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Son las 20 horas y 8 minutos.

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1: Son las 20 horas y 30 minutos.
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0: Son las 21 horas y 12 minutos.
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0: Son las 21 horas y 27 minutos.
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0: Son las 21 horas y 52 minutos.
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0: Son las 22 horas y 34 minutos.
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0: Son las 23 horas y 22 minutos.
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0: Son las 23 horas y 54 minutos.
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0: 0:42.
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0: 1:04.
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1: Una y 52 minutos.
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0: son las 2:07.
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0: Son las 2:29.
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1: Son las 3:05.
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0: Son las 4:52.
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1: Son las 5 y un minuto.
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1: Son las 6:03.
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1: Ya son las 2 de la tarde, ya pues.
2: Son las 6:07.

Son las 6:37.

0: A mí me gustan los corridos porque son los hechos reales de nuestro pueblo.
1: Sí, a mí también me gustan porque en ellos se canta la pura verdad.
0: Pues ponlos pues.
1: Órale, ahí va.

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1: Son las 7:02.

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3: Recuperan campaña colonial peruana de más de 300 años ofrecida a la venta en Chile. Fundación Arturo López Pérez lanza guía con más de 60 recetas para apoyar la alimentación de pacientes oncológicos. Adiós a la tómbola total. Ejecutivo ingresará cambios al sistema de admisión escolar.
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3: ¿Cómo están? Sean bienvenidos. Les saluda Rodrigo Villagrán, periodista de CNN Chile, y les doy la bienvenida a esta nueva edición de Noticias junto a Radios Regionales. El gobierno ingresará la próxima semana un proyecto de ley para reformar el sistema de admisión escolar. La iniciativa propone un modelo mixto donde los colegios de alta demanda utilicen una selección voluntaria, manteniendo el azar en el resto de los recintos. Todos los detalles con Ornella Mellado.
4: El gobierno ingresará la próxima semana un proyecto de ley que busca reformar de manera estructural el sistema de admisión escolar. El principal objetivo de la propuesta es modificar la asignación actual de los cupos en los establecimientos educacionales públicos y particulares subvencionados del país. La iniciativa legal introduce un modelo de carácter mixto para la selección de alumnos. Bajo este esquema, aquellos establecimientos que presenten una alta demanda histórica de postulaciones podrán implementar de manera voluntaria sus propios procesos de admisión, abriendo una alternativa al formato centralizado. Por su parte, los colegios que no registren sobrecupos o alta demanda continuarán utilizando el sistema actual de asignación aleatoria. Con esto se busca equilibrar las necesidades de autonomía de ciertos proyectos educativos con la equidad en el acceso general. Desde la Comisión de Educación de la Cámara de Diputados y Diputadas valoraron el anuncio, destacando que el proyecto avanza en la dirección de determinar con el cuestionado sistema de tómbola. Diversos parlamentarios manifestaron su total disposición para iniciar un debate transversal una vez que ingresen los documentos en el Congreso.
2: Lo que le pasa a Santiago no le pasa a Chile. ¿Qué pasa en Calbuco?
3: La Corte Suprema rechazó un recurso de protección presentado por la Municipalidad de Calbuco por el acceso al parque municipal. La decisión revocó un fallo previo y reactivó la disputa con el propietario del terreno de ingreso.
2: Iquique.
3: 7 integrantes de la célula Los Piratas del Tren de Aragua fueron condenados por asociación criminal y homicidios consumados y frustrados cometidos entre 2021 y 2023. 3 recibieron presidio perpetuo calificado, mientras otros miembros fueron sentenciados a perpetuas simples y largas penas de cárcel.
2: Sierra Gorda.
3: Avanza la construcción del nuevo centro cultural y comunitario y la pavimentación de calles, proyectos financiados por Minera Centinela que superan los 30 millones de dólares. Las obras buscan mejorar la infraestructura urbana, fortalecer la identidad local y apoyar el crecimiento futuro de la comuna.
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3: Especialistas de la Fundación Arturo López Pérez desarrollaron una guía gratuita con más de 60 recetas para pacientes con cáncer. La publicación entrega orientación nutricional adaptada a las distintas etapas del tratamiento y busca mejorar la calidad de vida de pacientes y cuidadores. El informe es de Daniela Pérez.
5: Especialistas de la Fundación Arturo López Pérez desarrollaron el libro Nutrición y Cáncer, Guía Práctica de Alimentación para Pacientes, una publicación gratuita que reúne más de 60 recetas adaptadas a las necesidades de personas con cáncer y sus familias. Desde la institución explicaron que la desnutrición es una de las complicaciones más frecuentes en pacientes oncológicos y que puede afectar la capacidad del organismo para enfrentar terapias complejas. La iniciativa busca entregar apoyo durante las distintas etapas del tratamiento. Así lo explicó la doctora Loreto Moreira, jefa del Departamento de Nutriología.
6: Este libro nace con un propósito súper simple, pero importante, que es acompañar a las personas con cáncer y sus familias en uno de los aspectos más difíciles de la enfermedad, que es la alimentación. Y esto lo hace a través de información clara, recomendaciones prácticas y recetas que están adaptadas. Y con esto buscamos ayudar a los pacientes a enfrentar mejor los efectos del tratamiento, mantener su estado nutricional y también comprender cómo la nutrición puede transformarse en una herramienta fundamental para su bienestar y calidad de vida durante todo el proceso oncológico.
5: La guía incluye preparaciones para la alimentación diaria, celebraciones, cócteles y aperitivos ajustadas a diferentes síntomas y requerimientos nutricionales. Además, entrega recomendaciones prácticas para pacientes y cuidadores que enfrentan dudas sobre la alimentación durante la enfermedad.
3: La PDI recuperó una campana religiosa de entre 320 y 375 años de antigüedad que era ofrecida para la venta. Peritajes determinaron preliminarmente que corresponde a un bien cultural peruano. Un hombre fue detenido y se incautaron otras especies patrimoniales. Los detalles con Mariana Araya.
7: Detectives de la Brigada Investigadora de Delitos contra el Medio Ambiente y Patrimonio Cultural de Concepción recuperaron una campana de alto valor histórico, cuya antigüedad se estima entre 320 y 375 años. La investigación comenzó tras una denuncia de oficio de la propia PDI, luego de detectar la oferta de venta de una campana atribuida al periodo del Virreinato del Perú. La pieza presentaba inscripciones en castellano antiguo y características de campanas jesuitas coloniales. Finalmente, el operativo terminó de concretarse en Santiago, donde se detuvo al imputado y la incautación de la campana. Pero, además de fósiles, amonites, dientes de megalodón, objetos líticos elaborados por grupos humanos prehistóricos y un ancla con más de medio siglo de antigüedad, así lo señalaron desde la Videma.
8: Se procedió a la incautación de este objeto junto con otros bienes patrimoniales de carácter nacional, que son arqueológicos y paleontológicos, por lo que se desarrolló una detención en flagrancia de una persona de nacionalidad chilena. Los objetos incautados van a ser remitidos al Consejo de Monumentos Nacionales y la campana se hará entrega en su posterioridad a las autoridades peruanas.
7: Los objetos recuperados serán remitidos al Consejo de Monumentos Nacionales para su análisis y resguardo. En tanto, la campana será entregada posteriormente a las autoridades peruanas para su restitución. Los antecedentes del caso quedaron a disposición del Ministerio Público, que continuará con la investigación sobre el origen y eventual tráfico de bienes patrimoniales.
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3: El gobierno detectó la venta ilegal de los cupones de gas de 27 mil pesos en plataformas digitales, catalogándolo como prácticas aisladas, sin presentar denuncias aún. Nos cuenta más al respecto Patricio Huerta.
9: El Ministerio de Desarrollo Social reconoció la detección de casos aislados de venta irregular del cupón de gas, subsidio invernal destinado a la compra de gas licuado. Si bien confirmó que hasta ahora no ha presentado denuncias ante el Ministerio Público, aseguró que el programa está siendo monitoreado y recordó que el uso indebido implica la pérdida inmediata del beneficio y el bloqueo de la cuenta asociada. Recordar que el cupón de gas consiste en un aporte de 27 mil pesos dirigido al 80% más vulnerable de la población. La última etapa de la postulación finaliza el 30 de junio y los pagos comenzarán el 21 de julio. Para utilizar el subsidio, los usuarios deben activar el código a través de canales oficiales de Banco Estado, RootPay o Caja Vecina. El beneficio podrá utilizarse hasta el 30 de septiembre de 2026.
2: ¿Qué le pasa a Santiago? No le pasa a Chile. ¿Qué pasa en Copiapó?
3: Dos adolescentes fueron detenidos tras protagonizar un robo con intimidación en una estación de servicio de Avenida Copayapu. Gracias a la rápida denuncia y seguimiento policial, Carabineros los ubicó en un bus de transporte público y recuperó las especies sustraídas.
2: Valparaíso.
3: La familia de Ninoska Carvajal, joven fallecida en una balacera en Rodelillo, presentó una querella acusando sesgo en la investigación. El abogado Leonardo Contreras cuestionó el trato dado a las víctimas y solicitó resguardar los derechos del hermano menor sobreviviente.
2: Puerto Montt.
3: El alcalde Rodrigo Wainwright acusó nulo avance del proyecto Hito Cero, asegurando que no existe financiamiento ni desarrollo técnico pese a los anuncios realizados en 2025. La autoridad sostuvo que se generaron falsas expectativas en la comunidad y anunció gestiones para reactivar la iniciativa.
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3: Ante el aumento del riesgo de reintroducción del sarampión, especialistas y autoridades llamaron a verificar la vacunación de los niños antes de viajar. Cerca de 95.000 menores de 6 años no cuentan con su esquema completo, pese a la disponibilidad gratuita de la vacuna. Al respecto, el periodista Matías Sandoval de CNN Futuro nos cuenta más.
10: Muy buenos días. Llegan las vacaciones de invierno y para muchas familias significa una cosa: hacer las maletas, tomar un bus o avión o preparar el auto y salir unos días a descansar. Pero antes de preparar el viaje, hay una recomendación que los especialistas están poniendo sobre la mesa: revisar algo que muchas veces tal vez va quedando olvidado hasta el último minuto: el carnet de vacunación de los niños. Y es que el Ministerio de Salud realizó un llamado por el aumento del riesgo de reintroducción del sarampión en el país. Esto especialmente por los viajes internacionales y la circulación del virus en distintos lugares del mundo. Actualmente, cerca de 95.000 niños menores de 6 años no cuentan con su esquema completo de vacunación contra el sarampión. Una situación que preocupa a los expertos. Pero, ¿por qué vuelve entonces a hablarse de una enfermedad que en Chile prácticamente había dejado atrás? Hablamos con Pablo González, investigador del Instituto Milenio de Inmunología, y esto fue lo que nos respondió.
11: Reportes recientes de la Organización Panamericana de la Salud, la OPS, dan cuenta de un aumento significativo de casos de sarampión en 13 países de la región de las Américas. Más aún, existe un incremento muy significativo en casos de sarampión en los últimos dos años, 2025-2026, respecto a años anteriores, el cual ha incrementado en más de 32 veces.
10: El sarampión es uno de los virus más contagiosos que existen. Una persona infectada puede transmitirlo a muchas otras personas susceptibles, especialmente en lugares donde se concentra mucha gente, como lo son los aeropuertos, los aviones, los estadios o también cualquier evento masivo. Y aunque en Chile no existe transmisión autóctona del sarampión hace ya más de 30 años, gracias a la vacunación, el riesgo sí aparece cuando el virus llega desde otros países donde todavía está circulando. La vacuna que protege contra el sarampión forma parte del Programa Nacional de Inmunizaciones y se administra de manera gratuita en los centros de salud. Es la llamada vacuna SRP, porque protege contra el sarampión, la rubiola y paperas. Y una recomendación clave aquí para quienes viajan: los niños que no tienen sus dosis correspondientes deben vacunarse con anticipación. Los especialistas indican que la inmunización debe realizarse al menos 15 días antes del viaje para así poder alcanzar una protección adecuada. Pablo González, investigador del Instituto Milenio de Inmunología, nos cuenta más justamente sobre esta situación que está ocurriendo en nuestro país.
11: En Chile, la población pediátrica es vacunada contra sarampión a los 12 y 36 meses de edad. Sin embargo, si un infante va a viajar a un país donde hay casos de sarampión endémico o brote de sarampión, se recomienda que reciba una dosis desde los 6 meses de edad. En el caso de que el infante que viaje a tales lugares tenga más de 12 meses, se recomienda que reciba una segunda dosis de vacuna contra sarampión a partir de las 4 semanas después de haber recibido la primera dosis.
10: Y aquí volver a reiterar, porque para quienes se están preguntando justamente el valor de esta vacuna, contarles que la vacuna contra el sarampión es totalmente gratuita para todas las personas que se encuentren en territorio chileno, sin importar su país de origen. Y para acceder a ella, se debe acercar a los vacunatorios públicos y privados en convenio justamente con las Seremis de Salud, los cuales los puede encontrar en sus páginas web. Así que recuerden que si quieren pasar unas buenas y bonitas vacaciones además junto a sus hijos, la vacuna contra el sarampión es un paso clave.
2: Lo que le pasa a Santiago no le pasa a Chile. ¿Qué pasa en Rancagua?
3: Un control con tecnología body scan permitió frustrar el ingreso de más de 80 gramos de drogas al complejo penitenciario. Gendarmería detectó sustancias ocultas en una visitante y decomisó cocaína, pasta base y cannabis, cuyos antecedentes fueron puestos a disposición de la fiscalía.
2: Petorca.
3: Las incautaciones de drogas aumentaron un 269%, pasando de 68 a 251 kilos decomisados entre marzo y junio respecto del año anterior. Las autoridades atribuyen el resultado al fortalecimiento de operativos policiales, mientras destacan también la reducción de delitos y el decomiso de 9 armas de fuego.
2: Chillán.
3: Nuevo recinto penitenciario avanza en etapa de definición de terreno para trasladar la cárcel fuera del centro de Chillán. El proyecto considera alternativas en Quilmo y una iniciativa privada, buscando reducir el hacinamiento, mejorar la seguridad pública y modernizar el sistema carcelario regional.
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3: Ahora le damos la bienvenida a Ornella Mellado, quien nos trae más informaciones.
4: El Fondo Nacional de Salud activó su 23º proceso masivo de devolución de cotizaciones pagadas en exceso. En esta oportunidad, la institución restituirá un pozo total de más de 6 mil millones de pesos, una medida que beneficiará directamente a 70.069 trabajadores y empleadores del país. Desde el organismo aclararon que estos montos no corresponden a un bono estatal, sino al reembolso de dineros acumulados entre octubre de 2020 y septiembre de 2025. Las causales principales para este saldo a favor son haber realizado un doble pago idéntico de cotizaciones por error o haber superado el tope imponible mensual legal. Quienes tenían sus cuentas bancarias previamente registradas en Fonasa ya comenzaron a recibir sus depósitos de forma automática. El resto de los beneficiarios debe ingresar al sitio web oficial del servicio con su clave única o RUT para revisar su propuesta de devolución y aceptar el dinero. Quienes tengan montos disponibles podrán elegir la modalidad de pago que más les acomode, ya sea mediante una transferencia electrónica directa o el cobro a través de un vale vista. Las fechas de pago efectiva dependerán del día en que el usuario revise y acepte formalmente la propuesta en línea.
3: Muchas gracias, Ornella. Nos encontramos en una próxima ocasión.
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3: El segundo juzgado civil de Valparaíso ordenó un peritaje técnico independiente a las viviendas de El Olivar, en Viña del Mar. La resolución acoge la solicitud de la constructora San Sebastián para preservar las pruebas de las obras antes de la demolición impulsada por el MINBU. Todos los detalles con Nicolás Cavargas.
9: El segundo juzgado civil de Valparaíso acogió parcialmente la solicitud de la constructora San Sebastián y ordenó realizar un peritaje técnico independiente a las polémicas viviendas del sector El Olivar en Viña del Mar. La resolución se da en medio del conflicto por la demolición de los inmuebles levantados tras el mega incendio de 2024. La constructora presentó esta acción judicial como una medida probatoria previa a una futura demanda contra el Serviu de Valparaíso. El objetivo de la empresa es resguardar la evidencia física de las obras, argumentando que la demolición anunciada por las autoridades haría desaparecer pruebas fundamentales para demostrar el correcto cumplimiento de su contrato. De acuerdo con el fallo judicial, un ingeniero o constructor civil independiente deberá evaluar las estructuras para determinar si existen fallas reales de construcción. Sin embargo, el tribunal rechazó realizar una inspección personal en terreno, argumentando que dicha diligencia solo aportaría observaciones estéticas y no datos técnicos relevantes. La constructora sostiene que los problemas detectados en las viviendas se deben a errores en el diseño aprobado por el Serviu y no a la ejecución de sus faenas. Con este peritaje, la firma busca frenar el plan de demolición del Ministerio de Vivienda y Urbanismo, basándose en informes que sugieren reforzar las estructuras en lugar de destruirlas.
3: Y de esta forma culminamos el presente resumen informativo. Nos volveremos a encontrar, por supuesto, en un rato más con más informaciones cuando lo amerite. Les deseamos una muy buena jornada. Que estén muy bien.
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0: Son las 7:30.
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Desde las comunidades indígenas del Alto Putumayo, con sus conocimientos ancestrales, el Taita Tarcisio y la tribu Putumayo, sanadores indígenas, médicos ancestrales, curando enfermedades con la medicina tradicional indígena, el Taita Tarcisio y la tribu Putumayo. 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

0: más en los cielos y las plantas los secretos ancestrales en la tierra. ¡Cuánto agradecimiento al paquete indígena del Putumayo! ¡Cuánta persona agradece la salud! Agradecen el amor en los hogares, la prosperidad en la parte laboral, en el trabajo, la suerte, las energías vivas de Dios Padre. El Cholagogue Putumayo está devolviendo la salud perdida a mucho hombre y mujer. El perfume nido del pájaro macuá, elemento de amor, la unión de la pareja, el amor en los hogares, el azabache cazador indígena, el secreto cascabel. El que lo porta anda libre como el viento, fuerte como el mar, protegido en el camino. Estos elementos han sido llamadas las medicinas del Señor. Los estamos regalando y mucha persona nos paga con su testimonio.
1: ¡Ay, mamá! 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
2: Escuchaba mucho testimonio y yo lo sentía que eran muy reales. Y todo para mí me fue entrando en mi corazón la confianza y mucha fe. Y quise visitarlo. Bueno, yo le puedo decir que yo hace 18 años mi vida era muy vacía, muy sola. Sentía que no tenía un amor en cerca mío. Todo era una soledad, angustia y mucha pena. Pero siempre sentía en mi corazón de que yo algo malo llevaba conmigo. Y pude darme cuenta de que lo que yo, Dios quizá me tocaba mi corazón y yo debería buscar ayuda, era verdad. Porque hoy he sido sanada y yo creo que de ahora en adelante mi vida va a cambiar y tengo fe en ello. Bueno, yo le puedo decir a toda la gente que le escucha por la radio o por intermedio de otras personas que han venido acá, que vengan acá a buscar ayuda, que pongan mucha fe, porque sin fe no tenemos nada, porque hay muchas personas que pueden decir yo lo puedo hacer y quizás no lo hacen. Pero aquí yo vi con mis propios ojos, vi y lo sentí, de que lo que llevo conmigo, me siento como liviana, como liberada de algo. Y yo sí, estoy segura que mi vida va a cambiar.
3: Dolor en mis huesos, malos. En la casa poca comprensión, que con los hijos, con los maridos, y ahora no, por el favor de Dios, me vine acá y me dijeron que era un mal que habían hecho en la casa, y por eso vine acá, para que me saquen el daño que hicieron en la casa y todo, y gracias a ellos estoy bien. Me dijo la verdad, todo me dijo la verdad. Dolor en mis huesos, mi estómago, mi cabeza, aburrida. Y nada, con el favor de Dios, ahora estoy trabajando, estoy feliz. Cuando lo escuché por radio, lo fui poniendo atención y los testimonios de las otras personas, y fui viendo y alguien me dijo, no, sí, es verdad, anda, con fe y vas a ir adelante. Y hasta ahí, voy bien, me agradezco a ellos, que por ello yo estoy bien y estoy trabajando.
0: El testimonio de la gente, la prueba irrefutable, que la fe es grande y que mueve las montañas, que la fe trae los milagros. Lunes 22 de junio y saludo a toda mi bella familia del alma, a la gente linda que nos escucha en la región de Llanquihue, en la región de Los Lagos. Quiero saludar a esa gente linda que a través de la radio todos los días está pendiente del programa. En esta semana de ayuda estamos orientando a través del teléfono. Gracias a la gente que nos visitó personalmente en Maullín, en Calbuco, en Los Muermos, en Puerto Varas. Gracias a la gentecita linda de Puerto Montt. Ya estaremos anunciando las próximas visitas. Esta semana, despidiendo este mes bonito de junio, voy a regalar el paquete Putumayo a la persona que nos llame. Voy a orientar a través de la línea telefónica, por eso desde ya puede marcar teléfono de los indios 9-4103-9660. La personita que me llame, pídame el paquete Putumayo, la medicina ancestral, la protección indígena, el secreto del amor. Pida estos elementos, si los necesita, yo se los regalo con cariño. 9-4103-9660 en este lunes 22 de junio. 9-4103-9660, invitado a marcar, a orientarse. Haga la pregunta de la enfermedad, de la tristeza, del fracaso, la separación. Yo le miro las cartas del tarot, yo le miro el huesito del cuzumbo, le oriento. Tenemos un llamado, hay una personita, 9-4103-9660, lunes 22 de este bonito mes de junio. ¡Aló! que Dios bendiga, hay una personita con nosotros. Yo quiero agradecer el nombre, la fecha de nacimiento y la pregunta a la mente, la corazón, para poderle orientar. Lunes 22 de junio. Aló, que Dios bendiga. ¿Con quién hablo yo?
4: José.
0: Amiguito José, que Dios me le bendiga. ¿De dónde me está llamando?
4: De Maipú.
0: Dame la fecha de nacimiento, por favor.
4: 10 de marzo, 42.
0: Vamos a mirar huesito del cuzumbo, cosa buena, cosa mala que vea. Vamos a ver. Guajidra, pirca, guarey, guachichamura. Está bastante enfermo. La salud se está perdiendo mucho. La fragilidad de la vejez, los años no vienen solos. ¿Cuántos años tiene, señor José?
4: 84.
0: Eres de madera fina, roble, como decimos en mi tierra, pero últimamente ha estado enfermo, especialmente de los huesos, la articulación, enfermedad con dolor. Algo que está muy cansado y agotado es la parte cerebral. Hay que tomar mucha leche, calcio, el huevito, el quesito, porque todo esto ayuda a la parte del cerebro. Tratar de vivir en sana paz, porque es que el enfermito necesita de tranquilidad.
4: Sí, yo estoy tranquilo porque vivo solo.
0: Bendito Dios, pero yo estoy viendo el amor de los hijos al lado suyo. Este huesito me marca que hay un hijo que tiene el privilegio de acompañarlo en su vejez. Eso es un privilegio, que los hijos acompañen en la vejez a sus padres. Quiero regalarle el paquete Putumayo, don José. Vienen elementos que me le van a ayudar a la salud, que es el tesoro de la vida. Y yo, regalándole el paquete Putumayo, le voy a dar una cremita, una pomada, un ungüento indígena para frotarlo allí donde hay dolor, porque a veces esos dolores acompañan a la parte de las piernas, a los brazos, a veces a las coyunturas. ¿Lo ha notado?
4: Sí.
0: Y le voy a pedir el favor que estos elementos los tenga con fe, que aplique el aceite madre selva, que es un elemento de unción, la unción de los enfermos, un elemento de fe, y quiero que el azabache cazador indígena traiga la salud que necesita. Yo le regalo estos elementos, hermano mío, ¿correcto? Le hago una pregunta a don José. ¿Le gustó la llamadita? Amén. ¿Agradecido? Le agradezco la confianza que nos brinda y cualquier día espero que pase por nuestra casa o que nos podamos conocer. Un abrazo, que Dios le bendiga.
4: Pronto, gracias.
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6: Los Agua, los Embera, los Inga, los Kamsá, pueblos indígenas del Alto Putumayo, conservan sus enseñanzas y tradiciones. Conocen el poder curativo de los tallos, raíces, frutos y cortezas de las plantas amazónicas. Viven en armonía con Taita Dios y la naturaleza, la tribu Putumayo.
0: En este lunes 22 está invitado a llamar el que tiene duda, el que tiene una pregunta seria por hacernos, el que quiere una respuesta a través de las cartas del tarot, los huesitos del cuzumbo. 941-03-9660. Lunes 22 de junio, orienta Tarcicio. 941-03-9660. Los ticunas indígenas del Putumayo. Tenemos llamado. ¡Aló! ¿Con quién hablo?
7: Luz Marina Morales Oyarzún.
0: Muchas gracias. Dame la fecha de nacimiento.
7: 20 de enero.
0: Ponga la mente, la corazón, lo que quiere saber. Vamos a mirar huesitos, los caracoles. Voy a mirar unas cartas del tarot. Sanay Kurai Lamalai. Sanay Kurai Lamalara. Sanay Kurai la Contoyonaira. Pirca Guachichamura. Este huesito me está mostrando problemas a la parte de su salud. Un espíritu desquebrantado, muy afligida, muy triste, muy deprimida últimamente, porque su salud se le está escapando como el agua entre los dedos, porque hay dificultad, porque hay mucho problema alrededor. Primero, la salud, que es el tesoro más hermoso. Segundo, paz y tranquilidad se ha perdido de lo que es su hogar, su familia. ¿Usted con quién vive, madre mía?
7: Yo vivo con mi esposo y tengo dos hijos, pero no viven exactamente conmigo.
0: Un hogar tan bonito, pero desafortunadamente muchas cosas se han alejado, no por culpa suya ni de su esposo, porque aquí los únicos culpables es la envidia, el egoísmo, la misma traición. Gente que por delante a uno le sonríe, a la espalda clava puñal, y esa clase de gente está manifestada hasta la misma familia. Cargas negativas. La enfermedad que tiene es enfermedad que hay que tratarla, porque usted está mal de los huesos, los nervios y los tendones. ¿Ha notado varios dolores en su cuerpo? Especialmente a veces al lado de la espalda.
7: Sí.
0: Cosa mala le alumbran un hogar que envidia. Quiero regalarle el paquete Putumayo. Se lo voy a regalar elementos de fe que me le van a ayudar a levantar, a salir adelante. Mucha gente allá en toda la región de Aysén ha recibido estos elementos y yo se los voy a regalar. ¿Me dice que me los recibe con amor?
7: Con todo el amor.
0: Gracias, gracias. ¿Cómo le pareció la llamadita, madre mía?
7: Me pareció, ¿qué le digo? Tranquilizadora igual.
0: ¿Pero le hablé con verdad?
7: Sí, sí.
0: Y que no se conforme con el llamado, sino buscar la ayuda. Un abrazo a la distancia. Dios bendiga. Gracias por llamar.
7: Muchas gracias, igualmente. Que esté bien.
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0: Yo me despido dando las gracias a toda la gente linda que nos escucha en la región de Llanquihue, en la región de Los Lagos. Ya estaré anunciando las próximas visitas para Maullín, para Calbuco, para Los Muermos, Puerto Varas, a la gente de Puerto Montt. 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Gracias, de verdad. Estaremos mañana compartiendo con usted conocimiento ancestral indígena.
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9: Son las 8 de la mañana.
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0: Son las 8:06.
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1: Son las 8:32.
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1: Son las 9 de la mañana.
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Oiga, qué buena música a esta hora a través de la 92.1. Somos Radio Acogida aquí en Puerto Octay. 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Seguimos, por supuesto, en esta, su mañana.

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1: Con 11 minutos ya, 9 y 11. Oiga, espero que hayan tenido un buen día, un bonito día el día de ayer, sobre todo a los papás que estuvieron en su día. Así que muchas felicidades a todos quienes cumplen ese bonito rol de estar ahí al mando codo a codo con sus esposas, con sus señoras, para la crianza de los hijos. Así que, muy bien, pues, felicidades a todas y a todos. Fíjese que 6 regiones comienzan el invierno con olas de frío polar. Temperaturas bajo cero afectarán desde Valparaíso hasta la región del Biobío, dice acá la información, ¿eh? Gualeguayna, hubo una nueva cancha sintética y plaza recreativa en Horno Pirén. Las obras financiadas por el gobierno regional de Los Lagos busca fortalecer la creación, el deporte y la recuperación de espacios públicos para la comunidad. Oiga, bien por Horno Pirén y todo eso, ¿eh? También el fin de semana inauguraron un moderno mercado o algo por el estilo, ¿eh? También con fondos del gobierno regional y obviamente impulsado ahí por la municipalidad de esa comuna. Bien, muy bien, por esas comunas fronterizas de nuestro país. Gloria querida nos pide una canción, así que muchas gracias por su saludito y aquí está la canción que nos dedica.

0: ¿Pero qué hace este paquete aquí arriba? ¿Y esta carta? ¿Y es para mí? ¿De quién será? Pero no tiene estampilla, Dios santo. No, esto es un anónimo. Pero vamos a ver qué dice. Querido amigo, hasta aquí vamos bien. Lo dije, lo digo y lo seguiré diciendo siempre, que además de ser mi padre, eres mi mejor amigo. ¿Qué querrá este niñito de mí? Bueno, sigamos. Desde chiquito tuve el amparo de tu mano y de tu palabra cariñosa. Tus rodillas fueron el primer caballito de ilusión que me hizo recorrer el mundo de la fantasía. Tu mano fuerte y cansada de tanto trabajo fue la que con amor y cariño guiaron la mía cuando aprendí a ser la primera letra. Pero no todo fueron flores. También te di algún disgusto. ¿Te acuerdas, papá, de esa pelota caprichosa y traicionera que cuando no rompía un vidrio se estrellaba contra la jaula haciendo escapar los pajaritos? ¡Claro que me acuerdo! Si me habrás corrido por ese bendito patio, pero nunca llegaste a alcanzarme con tu pie amenazador. ¡Ven acá, mocoso de porquería! ¡Vas a ver cuando te...! Que no lo hiciste porque tú eras mi papá y mi amigo.
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0: ¿Cuántas madrugadas tropecé contigo? Que desvelado y preocupado esperaba mi llegada, porque la noche había sido corta para dar rienda suelta a mis locuras de muchacho joven. ¿Y para qué seguir? Si ya sé que me perdonaste, porque tú eres aquel que perdona todo después de hacerme comprender con la palabra y el consejo justo los errores propios de mis pocos años. Gracias, papá, por todo lo que hiciste por mí. Gracias, papá, porque con el ejemplo de tu vida me hiciste conocer cuál era el bien y cuál era el mal. Gracias, papá, porque fuiste y eres mi amigo, mi mejor amigo. Felicidad en tu día.

Muy bonita canción, Mi papá, mi amigo. Oiga, sí, estamos juntos compartiendo la programación. Ya tenemos un llamado a comandancia. Vamos a ir en instantes a ver esa información. ¿De qué se trata? Recupéranse de Nalerse y la destina a Academia de Taekwondo, el espacio que perteneció, permaneció, bien digo, abandonado, que era foco de incivilidades, fue entregado en comodato al club de Ayoko Yongu por parte para el desarrollo de actividades deportivas de niños, dice la información a esta hora. Así que estamos así junto en esta programación, en este día, en esta jornada. Vamos a seguir con más canciones. Atento, obviamente, a las informaciones para todas y todos ustedes.

0: Muy bien, oiga, bomberos está trabajando en un volcamiento de vehículo cayó en zanja en sector Santa Amanda.
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0: Bueno, se habla de una persona atrapada al interior del vehículo en zanja, pasado Santa Amanda, reiteramos, o bomberos de rescates trabajan en la liberación de la persona, ambulancia y carabineros están en el lugar, dice la información a esta hora, ¿eh? Así que a tomar resguardo, seguramente que hay precaución para usted que está junto a nosotros a esta hora, para tener mucha precaución para los conductores que conducen por ese sector.

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1: Son las 9:29.
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Oye, sí, compartimos esta hora de nuestra programación. Faltan solamente 18 minutos para las 10 de la mañana. 18 minutos para las 10. Vamos a seguir revisando la prensa. A 100 días del gobierno de Kast, encabezó Consejo de Gabinete y confirmó gira a Paraguay y Uruguay. El mandatario expresó que 100 días, como todos sabemos, bastante intensos y con bastantes actividades. Los avances en cada una de las áreas están más que claros, dijo Kast. 6 regiones comienzan el invierno con ola de frío, temperaturas bajo cero, afectarán desde Valparaíso a la región del Biobío. Detuvieron a hombre que mutilaba orejas y colas de cachorros sin conocimiento de medicina veterinaria. Sujeto mantenía clínica clandestina. En el operativo se recuperaron 6 cachorros de American Bully. Así dice esta información a esta hora. Somos acogidos acompañándoles a cada uno de ustedes que están en nuestra sintonía a esta hora, que van viajando, que escuchan Acogida en esta mañana. A través de la 92.1-101.3, radioacogida.cl también, y Patagonia IP en el operador de cable Patagonia, y estamos en el 806 allá.

8 minutos faltaban nada más para las 10. 8 para las 10. Mire, después de cerca de casi media hora, acaban de liberar a la persona que estaba atrapada dentro del vehículo en sector Santa Amanda, estabilizado y entregado en ambulancia o ambulancia para traerlo hasta el servicio de urgencia de Los Muermos, ¿eh? Trabajo ya casi terminado por parte de bomberos de la unidad de rescate, según lo que se indica. Fíjese que bajo la lupa del CERVEL rechazaron rendiciones de campaña de diputados y ex aspirantes al Congreso por Antofagasta. En uno de los casos, el organismo ordenó la restitución de más de 21 millones entre recursos fiscales y aportes de campaña. Dice la información, que eso lo entregamos a esta hora a través de La Mañana de Acogida.

0: 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Ya volvemos.
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2: Son las 9:59.
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De regreso, para quienes están sintonizándonos en tantos lugares, en la cuenca del lago, ahí donde usted esté escuchándonos, le contamos que sienta el camino como nunca antes con Mazda V350, con nuevo motor 2.2 turbo diésel, con transmisión automática de 8 velocidades y tracción 4x4 en todas sus versiones. 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La música siempre presente aquí en la mañana de acogida.

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1: Segunda comisaría ubicada en la misma calle. En otra información, fíjese que una violenta riña se produjo en el centro de eventos Pucalán en Puerto Montt, dejando a dos jóvenes lesionados. Un joven de 19 años fue apuñalado y otro de 17 recibió golpes de pies y puños. Se busca a los responsables.

10 y cuarto de esta mañana, 10 con 15 minutos para usted que está junto a la programación a través de la frecuencia modulada, donde quiera que esté, ahí vamos a estar siempre nosotros.

Oiga, Bomberos dirige nuevamente ruta hacia Puerto Montt, esta vez por derrame de combustible. Habría un vehículo derrapado, no llegan imágenes ahí, que pierde el control y, por lo que estoy viendo, choca con una barrera ahí de contención, ¿eh? Nada grave, afortunadamente, pero sí daño en la estructura del móvil. Se habla de presencia de combustible. Yo no sé si es por eso que colisiona este vehículo, un vehículo pequeño, un vehículo aparentemente de dos puertas, que se ha producido entonces hace pocos instantes y que Bomberos ya está dirigiendo, se entiendo, ya hasta dicho lugar. Noticias en desarrollo. 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Seguimos con más canciones, atento a las informaciones.

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0: 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Ahí cantaba Alejandro Fernández y Cristina Aguilera, aquí en la mañana de acogida. Para quienes están junto a nosotros, le acompañamos, por supuesto. Fíjense que hoy lunes van a formalizar a conductor que atropelló y dio muerte a vecino en Alerce Sur. Ayer domingo, el juzgado de garantía de Puerto Montt amplió la detención en el imputado, quien conducía ebrio al momento del hecho. Informaciones, datos que le entregamos a esta obra. A usted que está, por supuesto, junto a nosotros. La PDI informó que ubicó ya 52 de 64 niños haitianos que habrían ingresado al país.
1: Están todos... 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
2: Son las 10 y 29 minutos.

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La buena música a esta hora, claro, llega como siempre con esas canciones de todos los tiempos. Somos Radio Acogida 92.1 en Puerto Octay y en radioacogida.cl. ¿Sientes el camino como nunca antes? 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Así estamos, así compartimos la buena música a esta hora.

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1: Es y horarios que se indican este miércoles 24 de junio entre las 10 y las 10 y media, entre las 10:30 y las 4 y media de la tarde, comprende los sectores de Quillagua, Putra, Utrao y Pinuno en la comuna de Los Muermos. CREL solicita a sus clientes tomar precauciones para disminuir los efectos que este corte puede ocasionar y se reserva el derecho de energizar las líneas antes de la hora de término informado. Se pide tomar precauciones necesarias para así aislarse de la República si posees un equipo inversor o grupo generador, evitando así someter a sus trabajadores a riesgo de electrocución. Perfecto, entonces, atento y atentas a ese corte que se aproxima el día miércoles.

0: a tu amor. ¿Qué te parece, Juanes? Nos venía a interpretar esa linda canción. Oiga, nuestro WhatsApp más 569-6752-1729. Bueno, programándonos para cada uno de ustedes que están en nuestra sintonía a esta hora.
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0: así que si compartimos esta programación a esta hora a través de la radio,

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Oiga, si avanzamos a esta hora con la música y esa compañía que tenemos a esta hora para todas y todos ustedes que están en nuestra sintonía, ¿eh? Es la mañana de acogida de este lunes 22 de junio.

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2: Son las 10 y 59 minutos.
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¿Cómo les va? Para quienes vienen sintonizándonos recién, espero que bien, ¿eh? Gracias por estar en sintonía de radio. Acogida. Hatch y Rake Amor sin condición nos venían a interpretar aquí en la mañana de la radio. 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

11 de la mañana, 13 minutos ya. 11 con 13. Avanza esta jornada, avanza la mañana. Y avanzamos nosotros también con todo el bloque y con toda la programación. Oye, saludamos a quienes se integran también a nuestra programación. Así que saludos cordiales a toda la gente linda que nos escucha también. A los nuevos clientes que se vienen sumando también a nuestra programación, ¿eh? Así que saludos cordiales. Gracias por compartir con nosotros, por estoy viendo el nombre de los nuevos clientes que han ingresado. Por ejemplo, ingresó Omiclin. ¿Está bien? 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Ahí está, ¿eh? Omiclin. Saludos para ustedes, ¿eh? 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Que está con nosotros en distintos horarios. Hay que usted lo va a ir escuchando en las tandas comerciales, por supuesto. Y también a Carlos Toledo, kinesiólogo, que ingresó la semana pasada. Así tú también puedes ingresar con nosotros también como selecto grupo de auspiciadores.

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1: Qué linda canción, ¿eh? Aunque no estés aquí. Una letra que calza, pero ahí, para aquellos que han partido, que ya no están entre nosotros, ¿no? Pero que su presencia, su recuerdo va a permanecer siempre con nosotros. Una bonita canción. Para quienes están junto a nosotros a esta hora aquí en la... A ver, ¿no? Nos llega en WhatsApp. Hola Iván, quiero saludar a todos mis colegas del rubro del transporte, tanto de carga como de pasajeros, ya que muchas veces no somos valorados, piensan que es solo andar sentados, pero muchas veces no saben lo que uno pasa en su vida familiar. Pero hay que seguir luchando por todos. Saludos y bendiciones con un tema de Jay Murrieta, a cientos de kilómetros. Gracias y que tengas un buen día. Eso es muy cierto, amigazo, ¿eh? Es muy cierto. Hay que estar en los zapatos del otro para poder entender. Y eso va para el rubro automotriz, para quienes tienen que salir a buscar el sustento viajando todos los días. Yo, cuando fui joven, Lolo, trabajé también en el rubro de transportes, así que sé muy bien lo que es estar fuera del hogar por días, semanas incluso. Así que para usted saludos cordiales y ya viene tu tema que nos pides, ¿eh? No hay ningún problema. Tema también pedido, ¿eh? Esta canción me dice Iván, buenos días, gusto saludarlo. ¿Podría ser el tema Estoy enamorado de Talía? Con Pedro Capo, que tengas un buen día. Bendiciones, muchas gracias. Para usted también, ¿eh?

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1: Son las 11 y 29 minutos.
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1: Estaba lleno ahí en Aguas Azules, ¿ah? Yo también pasé a comprar agüitas, no es chiste. Agüitas, no es chiste, ¿ah? No, sí es cierto, dijo alguien por ahí. Cuando se conecten, vamos a... Ah, perfecto, vamos a esperar ahí un ratito para que podamos ahí compartir con todas y todos nuestros auditores. Ya estamos de vuelta. Bueno, nos piden, dice que si éramos, nos puedan ayudar. Somos pequeños emprendedores de la comuna de Puerto Octay. Estamos ubicados en la carpa municipal, que está al ladito del Banco Estado. Tenemos muchos productos. Ahí va a encontrar artesanías, plantas, hierbas, productos de la zona, mermeladas caseras, conservas caseras, semillas de hortalizas, de huertas y ropa americana, ropa de casa, entre otros, para que así lo puedan visitar. Amigas y amigos de Puerto Octay, vayan a visitar esta hermosa carpa con todos estos productos que hemos mencionado para que tengan y puedan llevar sustento a sus hogares. Atienden todos los días de lunes a domingo, ubicados en calle Pedro Montt, al ladito del Banco Estado, en la comuna de Puerto Octay. Así que le invitamos a visitar la carpa de emprendedores de la comuna de Puerto Octay. Oiga, amiga Ingrid, que me está escribiendo, mándeme unas fotitos, ¿te parece? Todos los productos de la carpa para que también la podamos subir a nuestra red social. ¿Ya? Lo podamos subir al Facebook de Radio Acogida 92.1 Puerto Octay. ¿Les parece? Y nosotros aquí le vamos a ir ayudando, no hay problema, para que vayan ahí a comprar todos esos productos a mermelada, y yo cuando vaya para allá los voy a visitar. Ya, cuando baje al centro, los voy a visitar para poder ahí conversar con usted y podamos hacer algún en vivo también. No hay ningún problema. Bueno, sí, se viene la canción que nos estaban pidiendo para nuestro amigo y para los del rubro transporte de carga y pasajeros.

Qué buena canción. Qué buen tema, amigo, ¿eh? Qué rico esos gustos musicales de todos nuestros auditores que nos escuchan a través de la 92.1, 101.3, radioacogida.cl. En fin, pues, ¿eh? Lo que necesiten, vamos a estar siempre nosotros para ayudarles, para guiarlos dentro de lo que uno pueda, ¿verdad? De repente hacer el nexo también. En fin, todo lo que este medio de comunicación está en condiciones de hacerlo. Así que saludos cordiales. Y para nuestras amigas ahí que nos pidieron esa ayuda, pero encantado, como le comentaba. Así que, oiga, a preferir toda la gente linda de Puerto Octay, tenemos mucha sintonía. Para la gente que no vive en Puerto Octay, pero que les gusta ir de repente en la tarde. Hay ricos locales donde pueden irse a tomar un buen café, comerse algo rico ahí de la gastronomía octayina. Visite. Al lado del Banco Estado, ahí está esa carpa donde están los emprendedores con todos sus productos que ya hemos mencionado. Esa mermeladita casera, algún recuerdito de la ciudad también, de la comuna. Vaya, aproveche de apoyarlos. 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Aquí hay otro tremendo tema que nos vamos a compartir con ustedes también, miren.

Qué linda canción, una bella interpretación, Michael Bennett, si mañana ya no estoy. 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Oiga, seguimos, síganos pidiendo sus canciones, sigan programando con nosotros esta jornada que tenemos para todas y todos ustedes, con nuestra programación que tenemos con gusto de poder compartirla, poder disfrutarla y entregarles para cada uno de ustedes que están en la sintonía a esta hora de la jornada. ¿Seguimos?

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1: Son las 11 y 59 minutos.
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Las 12 del día con 29 minutos, amigas y amigos que están junto a nosotros a esta hora aquí en la radio. 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
1: Son las 12:29.

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Ahí escuchábamos esa linda canción aquí en la radio, ¿eh? Para quienes comparten con nosotros, ya nos queda re poco para estar aquí junto a cada uno de ustedes, amigas y amigos que están en sintonía. Quiero agradecerles a todos por su tremenda sintonía que día a día nos dan, que nos entregan. Así que para quienes comparten con esta programación a través de la... Disfrutamos en esta jornada. ¿Se acuerdan de este tema? A ver.

Qué buena canción. Laurita Pausini. Respírame, nos decía. Para quienes están junto a nosotros a esta hora a través de esta jornada, música, compañía, la que tú siempre necesitas para estar ahí atento, obviamente, a las programaciones que tenemos las 24 horas del día aquí en la radio. Ya nos queda poquito. Después de este tema ya nos estamos despidiendo de esta mañana. Hay mucho ruido.

Nos vamos, nada más, gracias por su sintonía, gracias por compartir con nosotros, gracias por estar siempre ahí. Nos vamos, un gusto de poder compartir con ustedes. Sigan en la sintonía de Acogida FM para acompañarles, para entregarles siempre esta compañía.

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3: Son las 12 y 59 minutos.
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0: Polonia ya está en marcha. Argentina viene de ganar, señoras y señores. Argelia por 3-0. Y la escuadra de Austria le ganó a Jordania por 3-1. Ambos con 3 puntos. La pelota la viene el equipo argentino. Nos vamos. Acá está el Cuti Romero. La tiene pegada a la pierna derecha. Recién comenzado el fútbol. Se juega estadio lleno. Se juega en Dallas, señoras y señores. 70.000 espectadores. Cooperativa Mundial. La pelota la tiene Lisandro Martínez. Acá está Martínez. Toca lo ancho. Juega para que aparezca de inmediato Cristiano. Acá está el Cuti Romero. Romero toca de nuevo para Martínez. Aún no cruza campo antagónico. La pelota la domina la escuadra de la Argentina en terreno propio.
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0: Carga Argentina, la pelota la domina Enza. Ahí está, picaba arriba un hombre que era Thiago Almada. La pelota la domina en la mitad de la cancha. Slayer. Acá está Slayer. Juega atrás. Ahí está Martínez. Toca para Romero. Romero se ampara en el portero. Emiliano Martínez, acá está el Dibu. La pelota la juega el equipo argentino. Se juega estadio lleno y ya está 0-0. Somos Cooperativa Deportes. La pelota la domina en medio terreno. Acá está Lisandro Martínez tocando en medio terreno. Pelota que viene para que aparezca McAllister. La pelota la juega McAllister. Levanta la vista. Tiene tiempo y el espacio. Toca el ras de suelo. Otra por la banda derecha para Romero. Ahí está. Se viene con todo. Nahuel Molina. La pelota la juega Molina. Molina toca para Messi. Messi en la mitad de la cancha. Toca sobre la izquierda. Carga Argentina. Balón que viene por Martínez. Martínez tocó sobre la izquierda. El pase para Thiago Almada. La pelota la dominó. Se quiere meter a la zona caliente. Tocó arriba. Le pega con derecha el pase que venía para Lautaro Martínez. La pelota se va sobre la última línea. Parecía en definitiva el último. Thiago Almada. Y la pelota fuera. Avisa la Argentina, flaco.
2: Sí, primer minuto de partido. Y por la izquierda aparece Argentina con ese pase para Almada que aparecía en fuera de juego. Un pelito, eso sí, sobre la línea de fondo. De todas maneras, sacaba el zurdazo por fuera de la portería austríaca. El primer asomo de Argentina se dio en 1 minuto y 40 segundos.
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0: Kevin Danza tocando la pelotita. Acá está el número 3. Kevin Danza en terreno propio. Ahí al lado aparece Seibal. La pelota la juega. El pase que viene sobre la banda derecha para Romano Smith. Ahí está. Retrocede la escuadra de Austria. Toca Poch. El pase atrás para el portero Slag. Mucha

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0: Son las 13 horas y 22 minutos.
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1: Son las 13 horas y 25 minutos.
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1: Son las 13 horas y 26 minutos.

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0: Hola, ¿qué tal? Muy buenas tardes. Soy Jaime Quesada, la lectura de las noticias en portada noticiosa para este día lunes 22 de junio. Bienvenidos.
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0: Comenzamos con la provincia de Osorno. Durante la mañana de este día lunes 22 de junio del año 2026, vecinos del sector de Quinto Centenario en la comuna de Osorno allanaron el cuerpo sin vida de un hombre de 70 años de edad en la cercanía de una cancha de fútbol. Tras el hallazgo, de personal de carabineros concurrió al lugar para recabar los primeros antecedentes del hecho. Los datos recopilados fueron puestos a disposición de la Fiscalía de turno, quien instruyó el inicio de las diligencias investigativas. El persecutor dispuso del trabajo especializado de la sección de investigaciones policiales SIP de la policía uniformada. De forma preliminar, las pericias destacarían la participación de terceras personas en el deceso, hipótesis que deberían ser ratificadas. Las causas precisas de la muerte serán determinadas por la autopsia de rigor a cargo del servicio médico legal. Los funcionarios de dicha institución retiraron el cuerpo para trasladarlo a las dependencias de la calle Angulo. De acuerdo con los antecedentes preliminares recopilados en el sitio suceso, la víctima correspondría a una persona que se encontraba en situación de calle.
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0: Una de la tarde ya con 32 minutos, seguimos revisando más noticias para esta presente jornada. La alcaldesa María Elena Ojeda sostuvo una importante reunión de trabajo junto con la Seremi de Salud de la Región de Los Lagos, Evelyn Bruti Flores, la directora del Departamento de Salud de Puerto Octay, Carolina Borner, y respectivos equipos técnicos, con el objetivo de revisar el estado actual de la salud comunal y coordinar acciones que permitan seguir fortaleciendo la atención de nuestros vecinos y vecinas. Durante la jornada se desarrolló una mesa de trabajo orientada a abordar los principales desafíos del área, generando instancia y coordinación y colaboración para avanzar en iniciativa que beneficiará a toda la comunidad. Además, se recibió la excelente noticia para nuestra comuna: se obtuvo la autorización sanitaria para el proyecto de las postas rurales de los sectores de El Poncho, Administración Rupanco, un importante paso que permite continuar avanzando en esta iniciativa que busca acercar una atención de salud más oportuna y de calidad a las familias de ambos sectores. Una de la tarde ya con 32 minutos, seguimos revisando más noticias. Reconocen al Liceo Bicentenario People, el People de Pilmaiquén en Puyehue, en Revista Nacional de Ministerio de Educación. Más detalle lo entrega junto a Pablo Lara desde Puyehue. Buenas tardes, Pablo.
2: ¿Cómo está, Jaime? Buenas tardes. Una importante distinción recibió el Liceo Bicentenario People, el People de Pilmaiquén tras ser destacado en la edición número 417 de la revista Educación, publicación oficial del Ministerio de Educación de Chile, dedicada en esta oportunidad a los liceos bicentenario y a las experiencias educativas que están marcando diferencias en distintas comunidades del país. El establecimiento de la comuna de Puyehue fue seleccionado para formar parte de este gran reportaje nacional, siendo reconocido por sus resultados académicos, su modelo de gestión educativa y el trabajo que desarrolla junto a sus estudiantes, consolidándose como uno de los referentes de la educación técnico-profesional en la región de Los Lagos. Al respecto, el director del Liceo Bicentenario Pupel Help Pupel, Francisco Manqui, expresó que quienes trabajamos en educación sabemos que este tipo de logros nunca nos hace perder de vista nuestra principal misión: acompañar a nuestros estudiantes para que se desarrollen como buenas personas y puedan alcanzar la mejor versión de sí mismos. Por eso, recibimos este reconocimiento con humildad y gratitud. Quienes trabajamos en educación sabemos que este tipo de logros nunca nos hace perder de vista nuestra principal misión: acompañar a nuestros estudiantes para que se desarrollen como buenas personas y puedan alcanzar la mejor versión.

0: lugar regional en resultados CINCE entre los establecimientos técnico-profesionales, además de resaltar las estrategias pedagógicas implementadas para fortalecer los aprendizajes en matemática y lenguaje, así como la incorporación de herramientas innovadoras, entre ellas el uso de la inteligencia artificial con fines educativos. La revista también pone en valor el contexto rural de establecimiento, su permanencia en la red SNA Educa y el trabajo integral que realiza para entregar mayores oportunidades de desarrollo a jóvenes de distintas localidades de la comuna y la región. Desde Entre Lagos, comuna de Puyehue, para la Red Regional Acogida, informó Pablo Lara. Buenas tardes.
1: Una de la tarde ya con 35 minutos. Autoridades buscan concretar durante este año el mejoramiento de la costanera de Entre Lagos. La definición del financiamiento para cubrir reajuste del costo es lo que la mantiene pendiente la licitación del esperado proyecto de mejoramiento de la costanera de Entre Lagos en la comuna de Puyehue, en la región de Los Lagos. Aunque la iniciativa ya cuenta con diseño terminado, recomendación satisfactoria y recursos comprometidos por parte del gobierno regional, aún se trabaja en resolver aspectos vinculados a la actualización presupuestaria y algunos reajustes técnicos antes de iniciar el proceso de licitación. Así lo confirmó el Seremi de Obras Públicas de Los Lagos, Jairo Quinteros, quien explicó que actualmente existe la mesa de trabajo del Ministerio de Obras Públicas y el gobierno regional para destrabar los últimos puntos pendientes y permitir que las obras puedan ser licitadas durante este año. La autoridad precisó que la iniciativa contempla una inversión cercana a los 9.000 millones de pesos, monto que deberá ser actualizado en función de las variaciones económicas registradas desde la formulación del origen de este proyecto. Además de análisis financiero, este proyecto también se encuentra revisando aspectos territoriales y técnicos asociados a la ubicación de algunas de las obras contempladas en el borde de la costa de Entre Lagos. Para ello, desde el Ministerio de Obras Públicas reiteraron que la intención es concretar la licitación durante el año 2026 para posteriormente iniciar una ejecución que podría extenderse por cerca de un año y medio en la comuna de Puyehue. Seguimos avanzando, siendo la 1:37. Un importante paso para el futuro desarrollo territorial en la región de Los Lagos dio el Consejo Regional aprobado por unanimidad en el inicio de la etapa de la preparatoria para la elaboración del nuevo Plan Regulación Intercomunal, instrumento que permite ordenar el crecimiento urbano y rural de la comuna de Puerto Octay y Frutillar y Llanquihue, Puerto Varas, Puerto Montt, Calbuco y Maullín y Los Muermos, iniciativa que será liderada por el Gobierno Regional de Los Lagos en coordinación con la Secretaría Regional Ministerial de Vivienda y Urbanismo en el marco de las nuevas competencias transferidas en los gobiernos regionales en materia de ordenamiento territorial. El presidente de la Comisión de Infraestructura del Consejo Regional de Los Lagos, Rodrigo Arismendi, destacó la importancia de este acuerdo para el futuro en la región, lo que dijo la autoridad.
2: Una muy buena noticia para lo que es el ordenamiento territorial de la región. Hemos aprobado como Consejo Regional y también la Comisión de Infraestructura el PRI, Programa Plan Regulador Intercomunal, que abarca las comunas desde Puerto Octay, Frutillar, Llanquihue, Puerto Varas, Puerto Montt, Calbuco, Maullín y Los Muermos. ¿Por qué Los Muermos y Maullín se incorporan? Por el que en Llanquihue nace el río Maullín y la idea es poder incorporar el otro también. Y hemos logrado incorporar también la comuna de Puerto Octay. Así que un tremendo desafío para la Comisión de Infraestructura, para el gobierno regional, el sacar adelante este plan regulador intercomunal para avanzar en el ordenamiento territorial de la región.
1: Actualmente la provincia de Llanquihue enfrenta una serie de desafíos asociados al crecimiento demográfico de la expansión urbana y la presión sobre el área rural, ecosistema de alto valor ambiental. Según los antecedentes expuestos ante el Consejo Regional, los límites urbanos definidos de los actuales planes regulatorios de la comuna han sido ampliamente superados por la realidad territorial, generando problemas de conectividad, difícil de servicios básicos y dificultades para la provisión de equipamiento público. Asimismo, el territorio presenta conflictos entre algunos habitantes y también de los sectores industriales y agroindustriales, situación que ha provocado impacto asociado a ruidos, olores y emisiones, además de tensiones con áreas de protección ambiental y patrimonial. A ello se suman la exposición de diversas

0: zona de riesgo geológico y también de todo lo que la indispensable contar con una planificación de escáner intercomunal. Precisamente uno de los principales objetivos del PRI será establecer directrices para el desarrollo físico de las áreas urbanas y rurales en 8 comunas involucradas, reconociendo así actualmente existen fuerte investigación territorial entre ciudades como Puerto Montt, Puerto Varas, Llanquihue y Frutillar, conformado al sistema urbano cada vez más independiente en el sector. En la materia que abordarán instrumentos que se encuentran en la definición del límite de expansión urbana, planificación de la red de vial estructura, la identificación de terrenos destinados a utilizar público y la regularización de actividades productivas de impacto intercomunal, la protección del área del valor natural y patrimonial, la determinación de la zona de riesgo y planificación de las áreas verdes de la escala regional. En el ámbito rural, el plan permite además establecer criterios para la protección de los recursos naturales, reconocer zonas de riesgo y definir uso del suelo que orienten al desarrollo sostenible del territorio. La provincia de Llanquihue fue prioritaria para iniciar el proceso debido a que cuenta con los estudios técnicos y antecedentes territoriales que sirvan como base para la elaboración de instrumentos, convirtiéndose así la única provincia de la región de disponer actualmente de la información suficiente para avanzar en esta etapa. Tras la aprobación del Consejo Regional de Gobierno Regional y el Seremi de Vivienda y Urbanismo, avanzan de convenio de mandato para las bases técnicas que licita la consultoría correspondiente a la base de preparatorio, que está en la etapa considerable, análisis de los antecedentes territoriales en la elaboración y el término referencia y la preparación de los procesos administrativos necesarios para posteriormente formulación del plan en la comuna y en la región.
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0: Una de la tarde ya con 42 minutos. El senador del Partido Socialista, Fidel Espinosa, anunció la creación de ley Coñimo, un proyecto que busca aumentar la exigencia para la industria salmonera de la hora de trabajar con embarcaciones subcontratadas, con el objetivo de asegurar estándares de seguridad básico para la protección de los trabajadores. Esto luego de que el pasado 27 de enero 6 trabajadores fallecieran en Ralum debido a la falla de embarcaciones de Coñimo 1, la cual recientemente fue reflotada para investigar la circunstancia con mayor accidente en la historia de la industria de salmonera en la región de Los Lagos, lo que dijo el senador.
2: La tragedia ocurrido en Ralún el 27 de enero con este catamarán Coñimó debe marcar un antes y un después en la industria salmonera chilena. Aquí definitivamente tienen que elevarse los estándares de las naves que la empresa salmonera está contratando para realizar las labores operativas que ellos requieren en el mar, en los ríos, en todos los lugares en donde requieran este tipo de operaciones. Es inconcebible que por evidentes fallas que tenía esta embarcación hayan fallecido 6 trabajadores en lo que yo consideraba la mayor tragedia de la industria salmonera desde que esta existe en la región. ¿Quién otorgó esos certificados de navegabilidad para esta nave, que a todas luces tenía serias deficiencias? A la vista es posible para personas de cualquier tipo dirimir que no era una nave que esté apta para realizar las labores que estaba realizando en esa salmonera. ¿Qué pasó con las alarmas de Santina? ¿Cómo la Armada pudo autorizar el zarpe con este tipo de características de la embarcación, que más aún, fuera de toda norma, tenía más de 6 toneladas de cadenas en cubierta, lo cual está expresamente prohibido para este tipo de embarcación? La empresa salmonera es muy importante en nuestra región porque genera miles de plazas de empleo y tenemos que apoyarla. Pero también tenemos que ser duros cuando nos estén protegiendo a sus trabajadores. En eso yo voy a ser siempre implacable. Anda mucho barco viejo y recondicionado, con certificados de navegación de dudosa reputación circulando. Y por lo tanto, muchos de estos barcos no tienen las acomodaciones mínimas que estén bajo la norma que establece justamente la autoridad marítima. Mi compromiso como senador de la región de los lagos, tal cual lo hice cuando me comprometí ante la tragedia que ocurrió en alta mar, en donde logramos sacar una ley que es la ley Supersol para proteger a nuestros pescadores artesanales que están en labores y que eran embestidos por embarcaciones que iban con piloto automático, y sacamos adelante esa ley. Tal cual me comprometí con mi región y con los buzos de que íbamos a sacar una ley que ahora en julio comienza a operar con mucha firmeza para ayudar, obviamente, a esta actividad, al desarrollo de su diario quehacer, me comprometo hoy día, ante toda la región, en sacar adelante una ley, la ley Coñimó, que eleve absolutamente las exigencias a la empresa salmonera para subcontratar este tipo de embarcaciones. No podemos seguir así. No sacamos nada de tener gran nivel industrial, gigantescos niveles de exportaciones, que seamos la segunda empresa de exportaciones del país después de la minería, si se nos están muriendo nuestros trabajadores mes a mes. No lo podemos permitir y no lo podemos aceptar. Y así como siempre he estado de la mano de ellos desde que murieron los primeros buzos, cuando comencé a denunciar, lo seguiré haciendo de la misma manera. Esto no es algo contra la industria salmonera, que quede claro. En muchas oportunidades lo he salido a defender, he salido a marchar por los trabajadores salmoneros. Esto es para defender la vida de esos trabajadores.
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0: 1:00 p.m. ya con 47 minutos, seguimos revisando más noticias para esta presente jornada. Preocupación existe en el mundo rural luego de que el pasado 1 de junio el Instituto de Desarrollo Agropecuario, INDAP, notificara a la Fundación Prodemo que durante el año 2026 no existiera cobertura para el ingreso de las nuevas usuarias del programa Mujeres Rurales, iniciativa que por más de 34 años de edad ha aprobado a las pequeñas productoras, campesinas y agricultoras a lo largo del país. La región de Los Lagos, la medida afecta a 265 mujeres organizadas en 38 grupos, quienes velarían limitada su posibilidad de incorporarse en nuevas etapas de acompañamiento, capacitación y fortalecimiento productivo debido a la falta de los recursos para dar continuidad a este programa. La presidenta del Sindicato de Trabajadores de Prodemo, Fabiola Kaila, criticó la decisión y advirtió que existen incertidumbres respecto al futuro de las beneficiarias. Esto significa que este año no hay ingresos y por lo tanto los grupos de mujeres que estaban focalizados para empezar el programa quedan con la incertidumbre de no tener certeza de nada, ya que INDAP no ha dado mayores indicaciones. Sostuvo que desde el ámbito político la diputada Emilia Nullado del Partido Socialista, integrante de la Comisión de Agricultura de la Cámara de Diputadas y Diputados, manifestó su inquietud por el futuro. La iniciativa del parlamentario señaló que la comisión acordó citar a la subsecretaria de Agricultura, al director nacional de subrogante de INDAP y la representante de Prodemo para aclarar la situación. En este convenio, cuyo programa tiene una duración de 3 años, por lo esto queremos saber qué ocurrirá más adelante y cuáles son las razones que implican esta decisión, indicó la legisladora. El seremi de Agricultura, Francisco Cárcamo, confirmó que las actuales beneficiarias complementarían su proceso, aunque reconoció que existen incertidumbres respecto a las futuras convocatorias. A raíz del término de este convenio, que han generado escenarios de incertidumbre de acuerdo a los establecidos en los ciclos actualmente vigentes, van a complementar, señaló la autoridad regional. Una de la tarde ya con 48 minutos. Avanzan los trabajos de estabilización de la iglesia de Maullín. Más detalles lo entrega junto a Iván Santana desde Los Muelmos para Red Acogida. Buenas tardes.
1: Jaime, ¿qué tal? Buenas tardes. Claro, porque continúan los trabajos de emergencia en la iglesia de Maullín, declarada monumento histórico, y con el objetivo de estabilizar su estructura y así evitar mayores daños en el inmueble patrimonial. Las intervenciones forman parte de un proceso técnico que contempla ajustes al diseño original tras los hallazgos detectados durante la ejecución de las obras. Las faenas son supervisadas por el Consejo de Monumentos Nacionales de la Región de Los Lagos, en coordinación con el municipio de Maullín, la Dirección de Obras Municipales y la Dirección de Arquitectura del Ministerio de Obras Públicas y el Arzobispado de Puerto Montt, quienes trabajan de manera conjunta en el desarrollo de este proyecto. El encargado de la Oficina Técnica Regional, Alonso Maineri, señaló que el proceso de intervención ha permitido, dijo, obtener una nueva información sobre el estado real de la estructura, especialmente en lo referido a su en la materia de madera. Escuchemos.
2: Bueno, sí, estamos avanzando con las obras de emergencia para poder estabilizar la iglesia. Hoy día contamos con la importante colaboración y participación de esta visita de varias unidades del municipio, que obviamente trabajamos coordinados con ellos. Este proyecto nace en base a una obra de emergencia que nos presentaron ellos. Luego el arzobispado de Puerto Montt nos solicitó si es que podíamos colaborar, así que por eso tomamos esto, hicimos el levantamiento de información. Hay que recordar que el año 2024 recién fue decretado este monumento histórico. El año 2025, en coordinación con el municipio, con el arzobispado, hicimos el levantamiento de información y pudimos también gestionar el presupuesto para poder llegar con estas horas de estabilización, y este 2026 pudimos llegar a la hora. Entonces, es importante.
1: El profesional agregó que durante los trabajos se mantiene un monitoreo permanente del subsuelo debido a la posible aparición de elementos de interés arqueológico asociados al valor histórico del templo.
2: Cuando se producen estos destapes empiezan a aparecer información en el subsuelo que tiene carácter arqueológico. Entonces también nosotros estamos como viendo esa parte, así que hoy día nos acompaña nuestro equipo arqueológico de la oficina del Consejo acá en Los Lagos, y también nos acompaña la Dirección de Arquitectura del MOP, que ellos están avanzando en la etapa de diseño para la restauración del monumento. Entonces para ellos también es importante poder ver esta etapa de destapes para entender también todas estas complejidades que, como te digo, solo las podemos ver una vez que se produce el destape. Cada una de estos procesos dentro de un edificio de carácter patrimonial son súper importantes, porque son detalles que no teníamos a la vista y nos va dando información para poder ir adelantándonos a los escenarios.
1: El objetivo de estas obras de emergencia es consolidar la estructura del templo, garantizando así su estabilidad para avanzar hacia una futura etapa de restauración integral del monumento histórico. Para Red Acogida, Iván Santana, buenas tardes.
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0: Una de la tarde ya con 53 minutos, seguimos revisando más noticias a esta hora de la tarde. Este fin de semana se jugó los octavos de final del Campeonato Regional de los Clubes de la Región de Los Lagos. Más detalle lo entrega junto a Javier Santana para Red Acogida. Buenas tardes, Javier.
4: Muy buenas tardes, Jaime. Así es, porque este fin de semana se jugó los octavos de final, partido ida, para quienes nos escuchan a esta hora de la tarde en toda la Región de Los Lagos. Fue un partido donde, a grandes rasgos, de los 8 partidos que hubieron en la región, en su gran mayoría fueron parejos, aunque hubieron 2 o 3 que fue sin duda alguna sorpresas, porque ya en octavos de final se supone que están los 16 mejores y debería haber sido más parejo en algunos resultados. Por ejemplo, Comercio de Castro 2, Osorno Atlético 1. Ahora el partido de vuelta es en Osorno. General Baquedano 2, Manuel Rodríguez 1. Ahora el partido de vuelta es en Calbuco. Tricolor 1, Bandera 1. El partido de vuelta es en Los Muermos. Aquí está la primera sorpresa. Barranca de Puerto Montt 4, la Universidad de Los Lagos de Osorno 0. El partido de vuelta es en Osorno. El Torino 0, Deportes Alerce 0. Otra sorpresa, Alberto Edward 6, Francisco Montesinos de Ragüe, que siempre está peleando los primeros lugares, 2. 6-2, el partido de vuelta ahora es en Ragüe. Y la sorpresa más grande, Bancario de Osorno 8, Osana 0, y Hood 1, Severo Cofré 1. Sin duda, este partido de Severo Cofré con el Hood fue sorpresivo, porque si bien todos saben que Severo Cofré es el campeón de Chile, y de visita empató 1-1. El partido de vuelta es en Calbuco este domingo. Domingo, para que ustedes sepan, domingo 28 de junio se juegan los partidos de vuelta de los octavos de final. En estos momentos, los 16 mejores. Para Red Regional Acogida, informó Javier Santana, desde Los Muermos. Buenas tardes.
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0: Nos vamos a la provincia de Chiloé. Un importante avance registró el proyecto habitacional de la chacra, con el inicio de despacho de paneles y módulos industriales que serán utilizados en la construcción de 600 viviendas destinadas a familia de Castro. La actividad fue encabezada por el alcalde Baltasar Elgueta y se reunió con autoridades regionales, equipos técnicos y representantes de los comités beneficiarios. La delegación visitó la planta de producción de módulos industrializados de la empresa Tecnopanel, donde pudo conocer en detalle este proceso de fabricación de los materiales que serán trasladados hasta Chiloé. En la actividad participaron también la concejala Joana Morales, profesionales de la Secretaría Comunal de Planificación SERPLAC, funcionarios de la Oficina de Vivienda y Seremi de Vivienda y la directora regional subrogante del Servio. Durante este recorrido, los asistentes visitaron las casas piloto y observaron el funcionamiento de la planta, además de presenciar la salida de los primeros camiones cargados con paneles y módulos destinados a la construcción del conjunto habitacional. El inicio de los despachos representa un nuevo hito en uno de los proyectos habitacionales más relevantes de la comuna, acercándose a cientos de familias el anhelado o acceder a una vivienda definitiva.
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0: A esta hora presentamos el informe del tiempo. Lo vamos a la región de Los Lagos. A esta hora tenemos una condición actual de 10 grados nublado. Para este día martes 23 tenemos una mínima de 1 grado, una mañana bastante helada, 1 grado, una máxima de 9 grados, nublado a parcial. Para este día miércoles 24 tenemos una mínima de 5, la máxima de 10 grados, cubierto y lluvia. Lo vamos a la provincia de Llanquihue. A esta hora tenemos una condición actual de 9 grados, nublado y chubascos débiles. Para mañana 23 de junio tenemos una mínima de 4, una máxima de 10 grados, nublado y chubascos débiles. Para el día miércoles 24 de junio tenemos una mínima de 7, una máxima de 12 grados, nublado y chubascos. También revisamos el informe del tiempo en la provincia de Chiloé. A esta hora tenemos una condición actual de 11 grados nublado. Para mañana 23 de junio tenemos una mínima de 4, una máxima de 11 grados nublado y chubascos débiles. Para este día miércoles 24 de junio tenemos una mínima de 5, una máxima de 12 grados nublado y chubascos. Bueno, así estamos presentando el informe del tiempo a esta hora de la tarde. Y hasta aquí llegamos con Portada Noticiosa para esta presente jornada. Continúa en la programación de Radio Acogida. Buenas tardes.
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2: ¿Cómo están? Bienvenidos a nuestro servicio de mensajes. Se necesita ubicar a don Jorge Arriagada Cerón y a su familia, de parte de don Luis Reynoso y familia desde los Andes. Si alguien conoce a don Jorge Arriagada, informarle que se puede comunicar con Radio Acogida para darle el teléfono de la familia que los busca allá en los Andes. Crel informa que por mantención y mejoramiento en sus redes se suspende energía eléctrica en los sectores y horarios que se indican. Miércoles 24 de junio del 2026, entre las 10:30 de la mañana y las 4:30 de la tarde, comprende los sectores de Quillagua, Putrautrao y Pinuno en la comuna de Los Muermos. CREL solicita a sus clientes tomar las precauciones para disminuir los efectos que este corte pudiese ocasionar y se reserva el derecho de energizar las líneas antes de la hora de tiempo informado. Se pide tomar precauciones necesarias para aislarse de la República si posee un equipo inversor o grupo generador para evitar someter a sus clientes y trabajadores a riesgos de electrocución. Citación Agrícola y Comercial Potrero del Norte, el Progreso Sociedad Anónima, cita a Junta Ordinaria de Accionistas para este 25 de junio del 2026 a las 10 de la mañana en primera citación y a las 10:30 en segunda citación, para llevarse a cabo en el Salón de Reuniones de COEPA, aquí en Los Muermos, en el segundo piso. Firma el directorio. San Carlos, Las Vegas, Chico y alrededores. Familia Antipa Toledo comunica el fallecimiento de su querido hermano.
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2: Son las 14 horas y 3 minutos.
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Esta hora de la tarde, ahí estaba Lani, grupo Disparo. Disparo, 2 de la tarde con 20 minutos. 2 de la tarde con 20, compartiendo el cantar ranchero de la Red Acogida para todos nuestros auditores y auditoras que están en la sintonía de la radio.

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1: Radio Acogida indica la hora.
2: Son las 14 horas y 29 minutos.
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1: Así es, porque a esta hora de la jornada se encuentra cortada la ruta Puerto Montt, pasado o cerca de Planchado Los Indios. Informan que la ruta estaría cortada alrededor de entre 20 a 25 minutos aproximadamente, según lo que está ocurriendo a esta hora de la jornada. Reiteramos entonces, ruta Los Muermos Puerto Montt a la altura de Planchado Los Indios, cortada, estará cortada por aproximadamente 20, 25 minutos aproximadamente, incluso puede ser un poco más. Nuestros auditores nos están comentando que esta información lo entregó la CIAT, que le dijo que iba a estar ese promedio aproximado de la ruta cortada. Para que sepan, amigos y amigas que están en la sintonía de la radio, para que tomen vías alternativas, si usted así lo desee, a esta hora de la tarde. Invitamos a todos nuestros auditores y auditoras que están, a lo mejor están en la fila, están por ahí, están en la fila de Planchado Los Indios, que nos puedan enviar alguna fotografía para así poder también subirla a nuestras redes sociales. Se lo agradeceríamos de antemano. A esta hora de la tarde lo pueden hacer a través de nuestro WhatsApp.
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1: A través de nuestro WhatsApp al más 569-67-521729. Más 569-67-521729. La información que nos llega es que la ruta está cortada, ruta Los Muermos Puerto Montt, en Planchado Los Indios, aproximadamente por unos 20, 25 o incluso más minutos. Nos escriben auditores y nos dicen esa situación, que fue una información que fue entregada por la CIAT, que se encuentra en dicho lugar. Los invitamos a esta hora de la tarde, para quienes nos escuchan, nos sintonizan en toda la red acogida. Oiga, partidos de Mundial, 1 Argentina, 0 Australia, 82 minutos y 40 segundos, 1-0 va ganando la escuadra de Argentina. Ya lo saben, amigos, ya lo saben, amigas, a esta hora aquí en la red acogida. Vamos con música, seguimos compartiendo a esta hora, para quienes están en la sintonía, junto a Este Dolor y Enséñame, dos temas a esta hora.

Oiga, nos escriben que consultaron hace escasos segundos y indican que aproximadamente estará cortada una hora. Es la información que nos están entregando a esta hora nuestros amigos auditores que se acercaron a personal de la CIAT que está en el lugar y que aproximadamente estarán una hora cortada la ruta, aproximadamente. ¿Eh? Esto puede, claro, puede variar, puede ser antes y puede o puede ser después, pero aproximadamente, aunque ya van 10 minutos aproximadamente, ¿eh? Para que ahí tomen caminos alternativos a esta hora de la tarde.

Oiga, lo acabamos de subir. Harta gente nos está enviando fotografías a esta hora de la tarde. Saludos a Carol, saludos a Yeka, saludos a Esteban, saluditos a Horacio, que nos han enviado algunas fotografías, que nos estaban escuchando ahí en la fila de la cola que se está desarrollando a esta hora de la tarde. Así que un gran saludito para ellos, muchas, pero muchas gracias. Y así pues, ya invitarlos a que tomen vías alternativas si tienen que ir a Puerto Montt, por lo menos si van apurados, si van tranquilos y da igual, pueden esperar los... ¿Cuánto faltará aproximadamente, según lo que dijeron? Bueno, es que todo este trabajo es relativo, claro. Siempre te dicen una hora, por ejemplo, a un auditor le dijeron una hora más, pero puede ser menos incluso, ¿ah? Sí, hemos estado en algunas ocasiones donde también es menos, pero ahí depende mucho de lo que de la dificultad y todo. Creo que es por el accidente o por los accidentes de la mañana. Muy temprano nos escribieron a nuestro Facebook, a nuestras redes sociales al respecto. Nos escribían sobre lo que llevaba, que había mucha presencia de combustible en la calzada. Muchos auditores nos decían que habían perdido el control, que estaba muy peligroso, que mucha gente tenga mucha precaución. Así que bueno, es lo que está ocurriendo a esta hora de la tarde. Para todos y todas nuestros auditores y nuestras auditoras que escuchan la radio a esta hora de la tarde. Subimos recién a través del Facebook para que, por favor, a la gente que nos escucha a esta hora puedan ir reaccionando y compartiendo a través de las redes. Porque yo sé que hay mucha gente que no escucha la radio, o hay mucha gente que a lo mejor está en otra o todavía no sale de la casa, que hay mucha gente que a lo mejor a esta hora está haciendo recién partiendo el auto, entonces nos vamos a estar todo el rato diciendo que la ruta va a estar cortada. Entonces, amigos míos, vayan compartiendo a través de las redes sociales para que así más gente que todavía no sale de su casa, que a lo mejor está en el trabajo, que a lo mejor va a salir o tiene una hora al médico muy importante y no le hagamos perder el tiempo de toda esta situación. Así que vayan compartiendo, vayan reaccionando, siempre tratando de informar a la comunidad de lo que está ocurriendo. En este caso, de este corte en Planchado de los Indios, en corte de ruta por parte de la CIAT, en la cual estarán aproximadamente, nos comentaban, cerca de una hora, para que se haga una idea. Como les digo, puede ser antes, puede ser más, todo lo que usted quiera. Así que bueno, la circunstancia me imagino que debe ser por el accidente. No tengo idea cómo están los accidentados, ni nada por el, ni cómo han... Es más, ni cuántos lesionados fueron en total, no tenemos esa información ni esos antecedentes al respecto. Así que para la gente que nos está ahí consultando, si sabemos si hay algún tipo de lesionados en la mañana y todo, ni siquiera sabemos cómo estaban los lesionados, ni nada por el estilo, ni cuántas personas fueron, para que ahí también estemos informando al respecto. Así que ahí la gente está compartiendo, la gente está reaccionando y exactamente, ¿por qué sería? No me pregunten, ahí están escribiendo a través del Facebook. ¿Por qué sería? Me imagino que sería por el accidente en la mañana, me imagino, creo yo. Pero como no estamos en el lugar, solamente la información que tenemos y que es certera es que la ruta cortada en Planchado de los Indios por aproximadamente 40 minutos la hacía en el lugar. Nada más, y es la información que les puedo comentar. Vamos con música, ¿les parece?

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2: Son las 14 horas y 59 minutos.

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1: A esta hora de la tarde, ¿les parece? Son las 3:10, 3:10, estamos en vivo en la red regional y esto es Los Peregrinos del Amor. Dime, buena canción se nos viene, ¿eh? Dime por qué aquí en la 101.3, 92.1 y 100.9, todos juntos somos Red Acogida. ¡Suelta el ritmo! Vamos a darle nomás a esta hora de la tarde.

0: 3 de la tarde, 14 minutos. 3 de la tarde con 14 a esta hora aquí en la Red Acogida. Oiga, ¿le parece que escuchemos a Messi de primera fuente? Esto es lo que comenta el jugador argentino.
1: La verdad que muy, muy feliz por el triunfo, sobre todo. La verdad que fue un triunfo importantísimo, duro, trabajado, pero que nos da tranquilidad para lo que viene. Este es el Mundial, todo partido muy, muy igualado, muy intenso, y bueno, estamos felices por haber sumado 6 puntos y ya clasificación.
0: Estamos en vivo a esta hora de la tarde, en Puerto Octay, la 92.1, en Puyehue,
2: y esta es una más,
0: la 100.9, y en Los Muermos,
2: sí,
0: en la 101.3. Esta la cantamos todos juntos.
2: Del amor.
0: Esto dice y esto suena.

0: 3 de la tarde con 18 minutos. Aquí estaré de los bohemios de Chile. Buen temita esta hora para día. Qué mejor día lunes, escuchando a los bohemios. Para toda la gente que está trabajando, para la gente que está a esta hora en el supermercado, en la frutería, me vi. En el trabajo, en la frutería, que nos están escuchando a esta hora de la tarde, en la carnicería, en la galería, en la feria. Un gran saludito para toda la gente que nos escucha en algún lugar, en algún sector, de algún lugar de nuestra hermosa comuna de Puerto Octay, comuna de Los Muermos, comuna de Puyehue. Vamos con nuestros auspiciadores, porque el supermercado... Me salió como eso, gaucho. ¡Esos auspiciadores! 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
0: Y nos vamos con música a esta hora de la tarde. El Llanero de Ñuble, Felipe Ritmo y Cumbia. Esto dice:

Oiga, vinieron también a esta hora porque se ofrece trabajador como cuidador de campo. Se ofrece trabajador como cuidador de campo. Interesado, llamar al número 93967934. 93967934. Se ofrece trabajador de cuidador de campo. Interesado, llamar al 93967934. Comunicarse con Oscar. Está con disponibilidad inmediata. Así que ya lo saben, también damos esos espacios para que la gente pueda ofrecer su trabajo, si está cesante, si no tiene trabajo. Ahí estamos, Radio Acogida, también ayudándolos en ese sentido para que puedan, por qué no, encontrar algún trabajo en este tiempo que está tan difícil, por supuesto, todo lo relacionado a esto mismo. Oigan, este día lunes 22 de junio, le agradeceríamos a la gente que nos está escuchando a esta hora que nos vayan comentando cómo está la ruta Los Muermos, Puerto Montt, Altura Planchado, Los Indios, si sigue cortada la ruta, si ya se habilitó, que lo más probable es que todavía no, porque recién llevamos 46, 56, 6, 16, 26, 40 minutos. O sea, ya tendría que todavía no estar habilitada, pero ya estar dentro de los próximos instantes, 10 minutos, 15 minutos. Pero ahí vayan escribiéndonos, comentándonos en nuestro WhatsApp, en el Facebook, en el Instagram, de cómo está en estos momentos la carretera a esta hora que une Los Muermos, Puerto Montt, Los Muermos. Si están en la fila, si están esperando, vayan ahí escribiéndonos para que hagamos más didáctico también el programa aquí en la 101.3. Rápidamente vayan escribiéndonos. Nosotros mientras tanto continuamos con la música. Ya nos tenemos que ir a la pausa comercial después de la siguiente canción de las 3:30. Como pasa de rápido, pasa demasiado de rápido la hora. Ya se nos viene la última pausa comercial y ya volvemos, porque tenemos temas solicitados a esta hora. Nos piden a Los Reales del Valle, que viene después de la pausa comercial.

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1: Radio Acogida indica la hora.
2: Son las 15 horas y 29 minutos.
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Oiga, amigos míos, los invitamos a compartir, a reaccionar, sí, porque estamos en vivo, en la casa, donde quiera que te encuentres, ah, ya los últimos 20 minutos de programa, los últimos 20, y nos vamos a bailar y a gozar junto a los talismanes del ritmo y del amor.

3 de la tarde con 44 minutos. Ahí estaba el C. Tenemos C a esta hora de la tarde. Oiga, me informan que la ruta continúa cortada a esta hora. Continúa cortada la ruta de los Muermos Puerto Montt por trabajo de la CIAT. Todo esto por accidente de tránsito de la mañana. Así que bueno, lo que está ocurriendo a esta hora. Son las 3 de la tarde con 45 minutos. 3 de la tarde con 45 aquí en la Reta Acogida. Oiga, tengo temas solicitados. ¿Por qué te fuiste?

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Son las 3 de la tarde, 53 minutos, 3 de la tarde con 53. Ya nos despedimos en el día de hoy, un gustazo, pero gigante, de haber estado con ustedes hoy día. Nos encontramos, si Dios así lo permite, el día de mañana en una nueva edición de El Cantar Ranchero. Gracias a nuestros auspiciadores, gracias a la gente que estuvo en la sintonía, que comentó, que nos llamó, que nos escribió, que nos llamó recién para contarnos que la ruta hace 5 minutos atrás continuaba cortada. Y así, a la gente que nos acompañó en el día de hoy, en este día lunes 22 de junio, mañana Marcial Donomástico. Recordar que el otro lunes, en una semanita más, es feriado. Vamos a tener un fin de semana largo, así que sábado 27, domingo 28 y lunes 29 es nada más ni nada menos que feriado, pues, ¿ah? Qué buena, ahí para los que les gusta descansar y los que tienen la posibilidad también de no trabajar el día feriado. Nosotros trabajamos el lunes 29, es normal para quienes trabajamos, por supuesto, pero felices de poder estar con cada uno de ustedes durante esta jornada. Saludito a la gente de Puyehue, a la gente de la 100.9 que nos escucha a esta hora, que escucha a Jaime en la mañana, que me escucha a mí en los rancheros. Saluditos también a Puerto Octay, que escucha a Iván en la mañana, que escucha a, me escucha a los rancheros, y luego en la tarde a Jaime. Y a los muermos, que escuchan a Iván en la mañana y a mí en la tarde. Así que un abrazo gigante. Y luego, recordemos, y después de las 7, todos escuchan a Pablo Lara en vivo desde las 7 a las 10. Y luego, después, todos escuchan a Cristian Santana. Oiga, si somos un equipo completo para que usted, amigo, para que usted, amiga, escuche la radio, disfrute la mejor programación que tenemos, porque tenemos para todos los gustos. La mañana, más romántico, música a veces antigua, recuerdos clásicos, los rancheros que se nos vienen ahí para rancheros nuevos, los que marcaron una época, los antiguos. Luego viene la tarde para todos junto a Jaime y junto a quien les habla, que tratamos de hacer lo mismo, y luego todo el romanticismo, la música ahí de viaje, de Pablito Lara, y de ahí, ahora, de ahí en la noche ya viene Entre Líneas con ese sí programa de música para acompañarlos en los viajes. Y así la rutina de lunes a viernes, el horario que les digo. Los sábados trabaja gran parte Pablito Lara, así que le mandamos un abrazo gigante a toda la gente, a todos nuestros auditores, a todas nuestras auditoras que día a día escuchan la radio. Un abrazo muy grande, nos despedimos, chao, nos despedimos con los lumaquinos alegres, porque hay que despedirse alegre, porque hay que despedirse animoso, porque hoy día es lunes, y el lunes nomás.

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2: Son las 15 horas y 59 minutos.
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1: ¡Ay, mamá!
2: Escuchaba muchos testimonios y yo los sentía que eran muy reales y todo para mí me fue entrando en mi corazón la confianza y mucha fe y quise visitarlos. Bueno, yo les puedo decir que yo hace 18 años mi vida era muy vacía, muy sola, sentía que no tenía un amor en cerca mío, toda una soledad, angustia y mucha pena, pero siempre sentía en mi corazón de que yo algo malo llevaba conmigo y pude darme cuenta de que lo que yo... Dios quizá me tocaba mi corazón y yo debería buscar ayuda, era verdad. Porque hoy he sido sanada y yo creo que de ahora adelante mi vida va a cambiar y tengo fe en ello. Bueno, yo le puedo decir a toda la gente que le escucha por la radio o por intermedio de otras personas que han venido acá, que vengan acá a buscar ayuda, que pongan mucha fe, porque sin fe no tenemos nada. Porque hay muchas personas que pueden decir yo lo puedo hacer y quizá no lo hacen. Pero aquí yo vi con mis propios ojos, vi y lo sentí. De que lo que llevo conmigo, me siento como liviana, como liberada de algo. Y yo sí, estoy segura que mi vida me va a cambiar.
3: Dolor en mis huesos, malos en la casa, poca contracción, que con los hijos, con el marido. Y ahora no, por el favor de Dios, me vine acá y me dijeron que era un mal que había hecho en la casa. Y por eso vine acá, para que me saquen el daño que hicieron en la casa y todo. Y gracias a ellos estoy bien. Me dijo la verdad. Todo me dijo la verdad. Dolor en mis huesos, mi estómago, mi cabeza... aburrida. Y nada, con el favor de Dios ahora estoy trabajando, estoy feliz. Cuando lo escuché por radio y lo fui poniendo atención y los testimonios de las otras personas y fui viendo y alguien me dijo, no, sí, es verdad, anda, con fe y vas a ir adelante. Y hasta ahí, voy bien, me agradezco a ellos, que por ellos yo estoy bien y estoy trabajando.
0: El testimonio de la gente, la prueba irrefutable que la fe es grande y que mueve las montañas, que la fe trae los milagros. Lunes 22 de junio y saludo a toda mi bella familia del alma, a la gente linda que nos escucha en la región de Llanquihue, en la región de Los Lagos. Quiero saludar a esa gente linda que a través de la radio todos los días está pendiente del programa. En esta semana de ayuda estamos orientando a través del teléfono. Gracias a la gente que nos visitó personalmente en Maullín, en Calbuco, en Los Muermos, en Puerto Varas. Gracias a la gentecita linda de Puerto Montt. Ya estaremos anunciando las próximas visitas. Esta semana, despidiendo este mes bonito de junio, voy a regalar el paquete Putumayo a la persona que nos llame. Voy a orientar a través de la línea telefónica, por eso desde ya puede marcar teléfono de los indios 9-4103-9660. 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Haga la pregunta de la enfermedad, de la tristeza, del fracaso, la separación. Yo le miro las cartas del tarot, yo le miro el huesito del cuzumbo, le oriento. Tenemos un llamado, hay una personita, 9-4103-9660, lunes 22 de este bonito mes de junio. ¡Aló! que Dios bendiga, hay una personita con nosotros. Yo quiero agradecer el nombre, la fecha de nacimiento y la pregunta a la mente, la corazón, para poderle orientar. Lunes 22 de julio. Aló, que Dios bendiga. ¿Con quién hablo yo?
1: José.
0: Amiguito José, que Dios me le bendiga. ¿De dónde me está llamando?
1: De Maipú.
0: Dame la fecha de nacimiento, por favor.
1: 10 de marzo, 42.
0: Vamos a mirar huesito del cuzumbo, cosa buena, cosa mala que vea. Vamos a ver. Guajidra, Pirca, Guarey, Guachichamura. Está bastante enfermo. La salud se está perdiendo mucho. La fragilidad de la vejez, los años no vienen solos. ¿Cuántos años tiene, señor José?
1: 84.
0: Eres de madera fina, roble, como decimos en mi tierra, pero últimamente ha estado enfermo, especialmente de los huesos, la articulación, enfermedad con dolor. Algo que está muy cansado y agotado es la parte cerebral. Hay que tomar mucha leche, calcio, el huevito, el quesito, porque todo esto ayuda a la parte del cerebro. Tratar de vivir en sana paz, porque es que el enfermito necesita de tranquilidad.
1: Sí, yo estoy tranquilo porque vivo solo.
0: Bendito Dios, pero yo estoy viendo el amor de los hijos al lado suyo. Este huesito me marca que hay un hijo que tiene el privilegio de acompañarlo en su vejez. Eso es un privilegio, que los hijos acompañen en la vejez a sus padres. Quiero regalarle el paquete Putumayo, don José. Vienen elementos que me le van a ayudar a la salud, que es el tesoro de la vida. Y yo, regalándole el paquete Putumayo, le voy a dar una cremita, una pomada, un ungüento indígena para frotarlo allí donde hay dolor, porque a veces esos dolores acompañan a la parte de las piernas, a los brazos, a veces a las coyunturas. ¿Lo ha notado?
1: Sí.
0: Y le voy a pedir el favor que estos elementos los tenga con fe, que aplique el aceite madre selva, que es un elemento de unción, la unción de los enfermos, un elemento de fe. Y quiero que el azabache cazador indígena traiga la salud que necesita. Yo le regalo estos elementos, hermano mío, ¿correcto? Le hago una pregunta a don José. ¿Le gustó la llamadita? Amén. ¿Agradecido? Le agradezco la confianza que nos brinda y cualquier día espero que pase por nuestra casa o que nos podamos conocer. Un abrazo, que Dios le bendiga.
1: Pronto, gracias.
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0: En este lunes 22 está invitado a llamar el que tiene duda, el que tiene una pregunta seria por hacernos, el que quiere una respuesta a través de las cartas del tarot, los huesitos del cuzumbo. 941-03-9660, lunes 22 de junio, Orienta Tarcisio. 941-03-9660, los ticunas indígenas del Putumayo. Tenemos llamado. Aló, ¿con quién hablo?
6: Luz Marina Morales Oyarzún.
0: Muchas gracias. Dame la fecha de nacimiento.
6: 20 del 01 de 1969, o 20 de enero.
0: Ponga la mente, la corazón, lo que quiere saber. Vamos a mirar huesito, los caracoles. Voy a mirar unas cartas del tarot. Sanay Kurai Lamalai. Sanay Kurai Lamalara. Sanay Kurai la Contoyonaira. Pirca Guachichamura. Este huesito me está mostrando problemas a la parte de su salud. Un espíritu desquebrantado, muy afligida, muy triste, muy deprimida últimamente, porque su salud se le está escapando como el agua entre los dedos, porque hay dificultad, porque hay mucho problema alrededor. Primero, la salud, que es el tesoro más hermoso. Segundo, paz y tranquilidad se ha perdido de lo que es su hogar, su familia. ¿Usted con quién vive, madre mía?
6: Yo vivo con mi esposo y tengo dos hijos, pero no viven exactamente conmigo.
0: Un hogar tan bonito, pero desafortunadamente muchas cosas se han alejado, no por culpa suya ni de su esposo, porque aquí los únicos culpables es la envidia, el egoísmo, la misma traición. Gente que por delante a uno le sonríe, a la espalda clava puñal, y esa clase de gente está manifestada hasta la misma familia. Cargas negativas. La enfermedad que tiene es enfermedad que hay que tratarla, porque usted está mal de los huesos, los nervios y los tendones. ¿Ha notado varios dolores en su cuerpo? Especialmente a veces al lado de la espalda.
6: Sí.
0: Cosa mala le alumbran un hogar que envidia. Quiero regalarle el paquete Putumayo. Se lo voy a regalar, elementos de fe que me le van a ayudar a levantar, a salir adelante. Mucha gente allá en toda la región de Aysén ha recibido estos elementos y yo se los voy a regalar. ¿Me dice que me los recibe con amor?
6: Con todo el amor.
0: Gracias, gracias. ¿Cómo le pareció la llamadita, madre mía?
6: Me pareció, ¿qué le digo? Tranquilizadora igual.
0: ¿Pero le hablé con verdad?
6: Sí, sí.
0: Y que no se conforme con el llamado, sino buscar la ayuda. Un abrazo a la distancia. Dios bendiga. Gracias por llamar.
6: Muchas gracias. Igualmente. Que esté bien.
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0: Yo me despido dando las gracias a toda la gente linda que nos escucha en la región de Llanquihue, en la región de Los Lagos. Ya estaré anunciando las próximas visitas para Maullín, para Calbuco, para Los Muermos, Puerto Varas, a la gente de Puerto Montt. 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En este lunes 22 de junio estoy orientando. Termina el programa, pero yo sigo trabajando por la teléfona, hablando con la personita que me quiera llamar. 941-03-9660. La consulta a la teléfona no cuesta nada. Gracias, de verdad. Estaremos mañana compartiendo con usted Conocimiento Ancestral Indígena.
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1: Son las 16 horas y 29 minutos.
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2: Danza Kuduro a esta hora cuando son las 4 de la tarde con 46 minutos, 4 de la tarde con 46 aquí en la red acogida, para que vayan ahí compartiendo, para que vayan con nosotros. Somos tu compañía habitual en el trabajo, en tu casa, de viaje. Oiga, vayan comentándonos nuestros auditores de esta hora de la tarde si la ruta Los Monos Puerto Montt en Planchado Los Indios se encuentra habilitada o suspendida, ¿vale? Se los agradecería de antemano que pudieran darnos esa información a esta hora de la tarde para que podamos compartir a través de nuestras redes sociales, por supuesto, y poder ir mencionando y comentando, porque hay mucha gente que nos escucha y que nos pregunta si nosotros sabemos alguna información. Por favor, a todos nuestros amigos que están en ruta, a lo mejor están por ahí cerca, que puedan ir diciéndonos si por ahí en Planchado Los Indios, ahí en la cuesta de dicho lugar, siguen los trabajos de la CIAT o ya ha finalizado, por favor, que nos avisen.

informan que la ruta Los Muermos Puerto Montt está habilitada a esta hora. Nos informan que está habilitada la ruta en Planchado.

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2: Son las 16 horas y 59 minutos.
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1: Son las 17 horas y 29 minutos.
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3: Son las 17 horas y 30 minutos.
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5 de la tarde con 46 minutos. ¿Le parece que vayamos con informaciones a esta hora? Pero por supuesto. Antes de irnos con informaciones, les comento que Francia 1, Irak 0. Está terminando, un minuto falta para que finalice el primer tiempo. Vamos a leer informaciones, que es lo que destaca la prensa a esta hora de la tarde. Porque este lunes formalizaron a conductor que atropelló y dio muerte a vecino en Alerce Sur. Ayer el juzgado de garantía de Puerto Montt amplió la detención del imputado, quien conducía ebrio al momento de los hechos. En otras informaciones, conductor chocó su auto con la reja de la escuela argentina, esto en Puerto Montt. Con importantes daños resultó la reja ubicada en el frontis de la Escuela República Argentina de Puerto Montt, luego de recibir el impacto frontal de un auto. El accidente se produjo la madrugada de este lunes en calle Guillermo Gallardo, frente a la intersección de calle Santa María, cuando por causas que se investigan, el conductor del vehículo se desplazaba con su automóvil hasta el establecimiento educacional. El golpe se produjo en la zona del jardín de la escuela básica y, por fortuna, no causó daños a su estructura ni tampoco dejó personas lesionadas.

Oiga, no, auditores nos comentan de accidente en bajada Cuesta de Parga, camino a Frexia. En estos momentos se registra un accidente en la Cuesta Parga. Se trataría de un volcamiento, nos informan aparentemente, noticia que está en desarrollo a esta hora de la jornada de la tarde, así que precaución para los amigos que van rumbo hacia Frexia. Nos informan que es un auto el cual a esta hora está ocurriendo en esta oportunidad. Vamos a subirlo a nuestras redes sociales también para que la gente que nos escucha a esta hora vayan ahí compartiendo con nosotros a esta hora. Todas estas informaciones, por supuesto, nos están dando nuestros auditores que nos están escuchando a esta hora, para que tengan precaución a todos los conductores, conductoras ruta hacia Frexia, llegando hacia la Cuesta de Parga. Hay un accidente a esta hora en la cual podemos apreciar en las imágenes de un volcamiento, aparentemente. Esto en el bajada Cuesta de Parga, noticia en desarrollo a esta hora de la jornada.

Ya, subimos la información recién, ya está subida con imagen también del vehículo, es un vehículo rojo aparentemente, así que ustedes lo pueden ver en las imágenes a esta hora.

Lo pueden ver a través del Facebook de la radio. Como les digo, acaba de subirse a través de las redes sociales. Colocamos que Fresia hace instantes se registró un volcamiento de vehículo menor en la cuesta de Parga, punto de referencia, bajando hacia el puente. En el lugar se encuentra personal de carabineros. Se desconoce si existen personas lesionadas. Y la gente ya también comienza a reaccionar junto a todos nuestros auditores. Así que, oiga, claro, está volcado el vehículo, es un vehículo rojo aparentemente, no me atrevería a decir la marca del vehículo, pero por las ruedas, ojo, todo esto es extraoficial y todo lo demás, pero lo que uno puede pensar es que a lo mejor puede ser un Peugeot, puede ser, no lo afirmo ni lo confirmo, pero puede ser un Peugeot, esto por las ruedas, ¿eh? por las llantas. Habitualmente los Peugeot tienen este tipo de llantas, pero es un vehículo rojo. Saludos a José, a toda la gente que ya está en la sintonía de la radio, para quienes nos acompañan a esta hora de la jornada. Bueno, es lo que están... bueno, informan que unidades de emergencia se dirigen al lugar. Es lo que podemos comentarle a esta hora de la tarde a todos nuestros auditores y auditoras, para que vayan ahí compartiendo, reaccionando, que nosotros estamos en vivo a esta hora para la red regional de emisoras acogida, y a harta gente ha comentado, ha reaccionado junto a nosotros, por supuesto. Tratamos de estar en todos lados. Estuvimos informando acerca de la ruta cortada por Planchado de los Indios hace ratito, que fue habilitada nuevamente. Así que bueno, es la información que está junto a nosotros.

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2: Son las 17 horas y 59 minutos.
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6 de la tarde con 23 minutos, 6 de la tarde con 23 aquí en la Reta Acogida. Ya, oiga, el partido de Francia contra Irak fue suspendido por tormenta eléctrica, ¿eh? Fue suspendido. El primer partido del Mundial suspendido por tormenta eléctrica, luego de un diluvio literal que cayó en un par de minutos. Terminó el primer tiempo y fue suspendido por la lluvia en estos momentos. Se encuentra suspendido. Barra.

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1: Son las 18 horas y 29 minutos.
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Buenas a la comuna de Ancud, iniciativa que acercó atención de salud, prevención y también respuesta según las mismas autoridades. También durante la jornada los vecinos pudieron acceder a diversas prestaciones en terreno, entre ellas masajes, terapeutas.

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1: Faltan ya 14 minutos para las 20 horas, solamente nos separan 14 minutos de las 8. Así estamos avanzando, disfrutando y compartiendo de buena música, datitos e informaciones en este Volviendo a Casa de hoy, lunes 22 de junio. Recordándoles que nos puede contactar, puede ser parte de esta programación a través del WhatsApp de la radio, más 569-6752-1729. Nos puede contactar nomás, nos envía ahí sus mensajes, quiere escuchar otra canción, recordar algún tema musical, o quiere saludar a alguien en especial, nos contacta nomás sin ningún problema. Más 569-6752-1729. Siempre ahí está activo y disponible el WhatsApp de la radio. Vamos a continuar con más música, con más canciones y buena programación hasta las 22 horas.

Seguimos con la buena música en esta jornada del lunes 22, comenzando esta semana, entre comillas, porque comenzó más temprano. Nosotros seguimos disfrutando de este día, de este primer día de la semana, y nuestra invitación es para que ustedes sean parte de este Volviendo a Casa, que va de lunes a jueves en este mismo horario de 19 a 22 horas, y puedan participar, puedan programar, enviar saludos, pedir canciones, reportarnos su sintonía, alguna situación que le pueda producir ahí en el traslado desde su lugar de trabajo hasta su hogar. Nos puede ahí enviar un mensaje, nos puede contactar en el más 569-652-1729.

0: territorial. El encuentro reunió a representantes de Corfo Los Lagos, Cámara de Comercio y Turismo, Universidad de Los Lagos, Consejo Regional de Los Lagos, Ilustre Municipalidad de Puerto Montt, Fundación Ciudades Azules, Enroca y ex Seremi de Economía de la región. Participaron en una jornada de diálogo orientada a identificar oportunidades, desafíos y posibles líneas de acción para instalar la economía de la longevidad como un eje relevante para el futuro regional. La economía de la longevidad comprende el ecosistema de bienes, servicios, cambio de estructura y oportunidades asociados a una vida más larga con impacto directo en sectores como turismo, salud, educación, vivienda, tecnología, trabajo, cuidado, innovación y desarrollo territorial.
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2: Son las 20 horas.
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3: ¿Cómo están? ¿Qué tal? Bienvenidos a este reporte informativo de las 20 horas. En el marco de la tramitación inmediata del proyecto Sala Cuna Universal, la Comisión de Educación discutió en particular respecto a las indicaciones que ingresó el gobierno. Fueron una serie de indicaciones las que ingresó el gobierno la semana pasada al proyecto con el objetivo de acelerar su tramitación, las cuales se enfocan principalmente en el financiamiento de una iniciativa que busca terminar con el costo adicional que históricamente ha estado asociado a la contratación de mujeres en Chile. Y diversos gremios de la educación acudieron a La Moneda para entregar una carta dirigida al presidente José Antonio Kast, donde expresaron su inquietud por los recortes presupuestarios en el área y por proyectos de ley que se tramitan en el Congreso. En el documento, las organizaciones rechazaron los recortes y presupuestos que, según advierten, impactan en la educación parvularia escolar y superior. Vamos a otra noticia. En prisión preventiva quedó un hombre acusado de atropellar y provocar la muerte de otro sujeto en el sector Alerce, en la comuna de Puerto Montt. Según la acusación, el detenido conducía a exceso de velocidad y con un 1,76 gramos de alcohol por litro de sangre, cuando al llegar al sector de Alerce atropelló a un hombre que estaba en la calzada. La víctima, identificada como Iván Flores, caminó por dicha calzada cubierto con frazada y de forma errática. Ahí fue impactado por la camioneta que circulaba a toda velocidad y que solo detuvo su marcha metros más adelante cuando observó que se era perseguido por un segundo automóvil. Desde la defensa del imputado se argumentó que la persona atropellada se expuso innecesariamente al riesgo, lo que formará parte de la investigación. En cuanto a noticias a la hora, es todo. Luego a las 21 horas, más informaciones.
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1: Ya estamos de regreso con Volviendo a Casa.